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0: 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Esta es la hora Red. 21:30. 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

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Esta es la hora Red. 22. 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

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Esta es la hora Red. 22:30 minutos. 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

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Esta es la hora Red. 23, un minuto. 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

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Esta es la hora Red. 23:30 minutos. 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

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Esta es la hora Red. 02 minutos. 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

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Esta es la hora Red. 0:32 minutos. 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

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Esta es la hora Red. Una, un minuto. 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

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Esta es la hora Red. 2:30 minutos. 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

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Esta es la hora Red. 3:02. 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

0: 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Esta es la hora Red. 3:31. 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
2: 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Esta es la hora Red. 4:02. 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

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Esta es la hora Red. 4:29 minutos. 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
0: 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Esta es la hora Red. 5:01. 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

Esta es la hora red. 6:02. 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

0: 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Esta es la hora Red. 6:29 minutos. 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

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Esta es la hora Red. 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

0: Bienvenidos a una nueva resumen informativo de Radio Francia Internacional. En los controles nos acompaña Juliette Lecuyer. Hoy es martes 23 de junio, mediodía en París, y comenzamos con los titulares.
1: Andreína Flores.
0: Termina una nueva ronda de negociaciones entre Irán y Estados Unidos con avances concretos. El vicepresidente J.D. Vance anunció la suspensión de sanciones contra Irán por 2 meses mientras se discuten las condiciones de paz. Se cumplen 10 años del referéndum que dio lugar al Brexit, la salida del Reino Unido de la Unión Europea. Analizaremos la inestabilidad política que eso ha traído al país, que no necesariamente está mejor que antes. Y seguimos celebrando la victoria de Argentina frente a Austria este lunes, donde Lionel Messi se convirtió en el mayor goleador de toda la historia de los mundiales de fútbol. 18 goles en 6 copas del mundo. Así comenzamos nuestro resumen de las noticias más importantes del mundo a esta hora. Bienvenidos a Radio Francia Internacional. Mohammad Bajer Khalibaf, jefe de la delegación negociadora de Irán, anunció resultados positivos de la ronda de negociaciones con Estados Unidos que terminó este lunes en Washington. Y uno de los avances más significativos fue el anuncio del vicepresidente estadounidense J.D. Vance sobre la suspensión de sanciones contra Irán por 2 meses. Aida Palau con los detalles.
2: Hasta el 21 de agosto se autorizan todas las transacciones relativas a la producción, la venta y el transporte de hidrocarburos iraníes. Otro de los acuerdos alcanzados es la apertura del estrecho de Hormuz, pero las condiciones para usar esta vía marítima ya no serán las mismas. Si su tránsito era libre hasta el inicio de la guerra, ahora, según Teherán, serán ellos los que la administren. Este lunes, al menos 35 buques con materias primas atravesaron el estrecho, un récord desde que comenzó el conflicto, pero una cantidad todavía muy por debajo del tránsito normal, que se sitúa en unos 120 barcos diarios. Hay un punto en el que hay informaciones contradictorias. Estados Unidos asegura que Irán ha aceptado invitar de nuevo a los inspectores de la Agencia Internacional de la Energía Atómica para inspeccionar las centrales nucleares, pero Teherán lo desmiente. Tras las negociaciones políticas y técnicas, ahora vienen las negociaciones prácticas. Se han creado 4 comisiones de trabajo: una sobre las sanciones, otra sobre el tema nuclear, una tercera sobre la reconstrucción y el desarrollo económico y una última para hacer un seguimiento de todo el proceso.
0: Gracias, Aida Palau. Y se cumplen hoy 10 años del referéndum que dio lugar al Brexit, la salida del Reino Unido de la Unión Europea. El 23 de junio de 2016, recordemos, los británicos votaron en un 51.9% para desprenderse del bloque europeo. Una decisión polémica que trajo inestabilidad política y consecuencias económicas importantes. En Radio Francia Internacional conversamos con Fernando Casal, profesor de Política y Relaciones Internacionales de la Universidad de Nottingham, quien responde a una pregunta básica. ¿Reino Unido está mejor o peor después del Brexit?
3: Desde el Brexit no ha habido una gran inestabilidad política. Se ha incrementado la fragmentación. Obviamente, en las últimas elecciones ya está previéndose que va a haber un cambio en el sistema de partidos. Además, el referéndum del Brexit lo que vino es a crear nuevas líneas de división políticas. Si bien antes era la economía la que determinaba, ¿no?, las preferencias de los votantes, pues ahora hay nuevas líneas de división, como puede ser la educación, la edad, incluso la geografía o la forma de pensamiento cultural, ¿no? Y también, obviamente, ha habido un cambio económico, ¿no? Si miramos diferentes indicadores, vemos clarísimamente que el Reino Unido está en una situación mucho peor que la que estaba antes del Brexit. No te digo ya nada del comercio, ¿no? Porque, obviamente, el hecho de que haya ahora una frontera, ¿no?, en términos comerciales, a pesar de todos los acuerdos que se han intentado para eliminarla o reducirla, clarísimamente ha incrementado las dificultades en el comercio y también ha llevado a inflación.
0: Escuchábamos al profesor Fernando Casal al micrófono de Paula Estañol. Y seguimos sufriendo la ola de calor en el oeste de Europa, especialmente en Reino Unido, Francia y España, donde la temperatura puede llegar hasta los 43 grados centígrados. Esta mañana Italia también ha puesto a 15 ciudades en alerta por calores extremos. En Francia se cuentan ya más de 40 fallecidos, incluyendo 2 niños que fueron olvidados por su madre en un auto. Natalia Olivares está en directo en nuestros estudios estudios, vestida fresquita para contarnos un poquito más.
4: Y les cuento, Andreina, que los meteorólogos llaman este fenómeno el bloqueo en Omega, un sistema de anticiclones con altas presiones que mantienen una masa de aire cálido procedente del norte de África, atrapada en Europa Occidental, y que va aumentando las temperaturas tras los días. Resultado, Andreina, registros térmicos jamás vistos en el oeste de Europa y en Francia, epicentro de la ola de calor, donde 90% de los franceses están impactados. Aquí, como lo decía, se reportan los primeros fallecidos, una central nuclear dejó de funcionar en ciudades como París, metros y trenes padecen de aire acondicionado y se teme que los problemas de transporte se agraven porque rieles no soportan temperaturas de más de 50 grados. El calor ha alterado la vida escolar, como lo decías también, hasta 53 grados dentro de los pasillos. España, Portugal, Gran Bretaña y Países Bajos han también batido récords históricos de temperatura. Se observa un aumento de hospitalizaciones, varios muertes ahogados. En Italia, 15 ciudades están en alerta máxima. Las autoridades piden a la población evitar la exposición al sol y advierten que individuos sanos y activos pueden también estar en peligro. El impacto sanitario es una cosa, pero expertos advierten que también episodios como este podrían afectar el crecimiento económico y las finanzas de Europa.
0: Gracias a Natalia Olivares, en directo aquí en Radio Francia Internacional. Volvemos a Perú, donde continúa el conteo de votos de la segunda vuelta de elecciones presidenciales. Por ahora, Keiko Fujimori sigue a la cabeza con una ventaja de apenas 40.000 votos. Su rival, el izquierdista Roberto Sánchez, pidió este lunes la anulación de los votos en el exterior, que son justamente los que le están dando por ahora la victoria a Fujimori. Manu Terradillo nos explica.
5: La solicitud de Roberto Sánchez de invalidar los votos emitidos en el extranjero afectaría unos 300.000 sufragios, una cantidad que podría resultar decisiva dado el estrecho margen que le separa de Keiko Fujimori. Con el 99,7% escrutado, Sánchez suma casi el 49,89%, mientras que la candidata de derecha supera levemente el 50,11% con una ventaja de apenas 40.000 votos. El candidato izquierdista hizo su petición argumentando que los cambios de normativa en la segunda vuelta provocaron irregularidades en la custodia de las papeletas, que estas no fueron digitalizadas ni enviadas al Perú en valija diplomática.
6: Si un día, el domingo fue las elecciones, se digitaliza, llega el mismo día, nadie puede alterar eso. Pero si esa acta se ha paseado 3 días a la espalda de cualquier diplomático o cualquier funcionario de la Cancillería, del Consulado, y llega al Perú, en esa hora, dígame, ¿por qué tengo que hacer un acto de fe?
5: De momento, Sánchez no ha presentado pruebas que respalden su denuncia. Fuerza Popular, el partido de Fujimori, aseguró que no se pronunciará hasta que se complete el conteo totalmente. La misión de observación de la UE señaló que las elecciones se desarrollaron de manera tranquila y ordenada, pese a la polarizada campaña.
0: Gracias a Manu. Y en Cuba fue detenido nuevamente el opositor Manuel Cuesta Morúa. Esta vez permaneció solo unas horas en prisión el día sábado, pero denuncia maltrato y amenazas de muerte. Cuesta Morúa afirma que fue acusado de incitar a la ciudadanía a manifestar contra el gobierno el 11 de julio. Nuestro colega Yago Martín conversó con él.
7: El ruido de las caceroladas es habitual durante las noches en La Habana, Cuba. La gente protesta por los cortes de luz y la escasez de combustible, problemas exacerbados tras 5 meses de bloqueo petrolero por parte de Estados Unidos. En este contexto, la organización opositora Consejo para la Transición Democrática en Cuba denuncia que la policía secuestró y torturó a su líder, el activista Manuel Cuesta Morúa.
8: Me condujeron hacia otra provincia contigua que se llama Artemisa y en un lugar descampado, luego de horas de tortura dentro de la patrulla con todos los cristales cerrados, esposados las espaldas, y luego de haber recibido algunos golpes y me amenazaron de muerte, definitivamente. La frase fue repetida de que si los Estados Unidos de alguna manera invadían Cuba, pues yo, no solo yo, han amenazado también a otros activistas, recibiría un tiro en la cabeza. Eso.
7: La policía acusó a Cuesta Morúa de incitar a la ciudadanía a manifestarse el 11 de julio, pero este señala que se trata de una estrategia para callar a las masas.
8: Nosotros, en el Consejo para la Transición Democrática, yo personalmente he venido ofreciendo solidaridad y apoyo a ese movimiento nacional que se ha ido articulando de cacerolazos a lo largo y ancho del país para expresar el aquí y el ahora de las necesidades urgentes y emergentes de la sociedad cubana y que se van a profundizar. Y por supuesto, el gobierno cubano teme justamente algún liderazgo de la sociedad civil en relación con estas protestas, en un momento que toma medidas que están pensadas para el 1%.
9: Cuba's a mess. It's a failing country, and they're going to be next within a short period of time.
7: En marzo de este año, el presidente de Estados Unidos, Donald Trump, aseguraba que Cuba sufriría una intervención como la que llevó a cabo en Venezuela y que desembocó en la captura del expresidente Nicolás Maduro. Ahora parece que el eco de las palabras de Trump resuena más fuerte que nunca.
8: La organización que represento y presido, que es el Consejo para la Transición Democrática, desde el día uno que esta alternativa se presentó como posible, nos opusimos a una intervención de los Estados Unidos. Los Estados Unidos, como todas las naciones democráticas del mundo, deben apoyar un proceso de cambio en el país, deben apoyar un proceso de transición, pero esto tiene que ser un proceso liderado por los cubanos, apoyado por la comunidad internacional, eso incluye a los Estados Unidos, pero liderado por los cubanos. Nos hemos opuesto a la salida venezolana.
7: Cuesta Morúa señala que la situación en Cuba es insostenible y que el gobierno teme unas protestas como las del 11 de julio de 2021, las más grandes desde la Revolución Cubana y que dejaron un muerto, múltiples heridos y más de 1,000 detenidos.
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0: Seguimos celebrando la victoria de Argentina frente a Austria, pero sobre todo celebramos a Lionel Messi, que se convirtió en el mayor goleador de toda la historia de los mundiales de fútbol. 18 goles en 6 copas del mundo. Nuestra enviada especial a Dallas, a Texas, para el partido Argentina-Austria, Ana María Ospina, tiene todos los detalles.
10: Victoria para Argentina. Argentina primera de su grupo. Juega 11, pero las estadísticas y la firma del juego la tiene solo uno, Lionel Messi.
11: Messi arrancó de atrás. Yo no sé cómo hace para correr esa velocidad. Cumplen 2 días, 39 años.
10: La Pulga es el autor del doblete en Dallas, este lunes frente a Austria, y del triplete en Kansas, la semana pasada frente a Argelia.
12: No, es una locura. Es muy bueno. No, es impresionante, casi 39 años tiene, el anterior 3 goles, en este 2, es una locura.
13: Excelente, tenemos un equipazo, el mejor, Argentina.
10: El próximo sábado la albiceleste enfrentará a Jordania, otra de las selecciones debutantes. De nuevo en Dallas, Messi buscará ampliar su legado. Ya marcó 18 goles y ahora es el máximo anotador de los mundiales. Desde la Copa del Mundo en Norteamérica, para RFI, Ana María Ospina.
0: Y con la victoria de Argentina frente a Austria y con ese récord de Lionel Messi, ponemos punto final a este resumen informativo de Radio Francia Internacional. Les acompañó Andreína Flores.
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0: Exactamente, la hora 7 con 15 minutos en la República Argentina. ¿Qué tal? Buen día. Bienvenidos a este martes 23 de junio de 2026. Bienvenidos al servicio de noticias de Red 101. Mi nombre es Carlos Lagos. Le haremos compañía a usted, como siempre, hasta la hora 9, repasando lo más importante del mundo, de Mendoza y del país en esta jornada helada para Mendoza, porque tenemos exactamente 0 grado con 7 décimas y una sensación térmica de 1 grado con 7 décimas bajo cero. Humedad 67%, cielo despejado, hoy tenemos de pronóstico poca nubosidad y máxima de solamente 12 grados. Una mañana realmente helada para los mendocinos. Le cuento además también cómo sigue la semana. Va a seguir así también, con frío y con temperaturas mínimas bastante bajas y máximas que van a estar también bajitas, ¿eh? Bueno, para mañana miércoles, por ejemplo, tenemos una mínima de 0, máxima de 13 para mañana miércoles. Para el día jueves tenemos mínima de 4, máxima de 13, días que van a estar despejados. El viernes tenemos mínima de 3, máxima de 15. El día sábado, mínima de 6, máxima de 16. Y el domingo, mínima de 4, máxima de 16. El lunes, mínima de 7, máxima de 14. O sea, el fin de semana tenemos temperaturas mínimas un poquito más elevadas, pero hoy, mañana y pasado mañana, temperaturas, las mínimas, bastante bajas. Le cuento también cómo está el paso a Chile en este momento. Tenemos ya el reporte fresquito que nos ha llegado hace minutos nada más. Recordemos que el paso a Chile está habilitado desde Argentina a Chile de 9 a 21 horas. De Chile para acá de 8 a 20 horas. Esto para transporte de cargas, micros y particulares. Portación obligatoria de cadenas. Paso Pehuenche cerrado. Temperaturas en Uspallata, por ejemplo, a esta hora tenemos 0 grado 4 décimas bajo cero. En Punta de Vacas, 12 bajo cero. Puente del Inca, 15 bajo cero. Las Cuevas, 16 bajo cero. Bueno, ahora sí, dicho esto, rápidamente los temas que hemos preparado para nuestra primera plana, que enseguida ampliamos. Bueno, usted escuchaba ahí a Radio Francia, el mundo está pendiente de Messi, ¿no? Excelente partido ayer, independientemente del penal, se repuso el 10 y marcó 2 goles y es el goleador. Además también es récord Guinness Messi en esta Copa del Mundo, y según lo que titulan algunos medios deportivos y también no deportivos, estamos presenciando la historia. Marcó doblete ayer frente a Austria, que además esto permite a Argentina clasificar para 16avos de final del Mundial, y además también lo dejó como puntero del Grupo J. Además, el rosarino se ha convertido en el máximo goleador en la historia de la Copa del Mundo. Por si fuera poco, el capitán del equipo argentino batió 4 récord Guinness. Además de en este momento ser goleador, también alcanzó otra marca que ya le pertenecía, la de futbolista con más partidos disputados en la historia de los mundiales. Tiene 28 encuentros, luego de 6 ediciones. Había comenzado allá por 2006 en Alemania. Además, también la victoria lo dejó como el jugador con más triunfos en la competencia, con 18. Y también el cuarto punto que destaca como récord, bueno, fue el de mayor cantidad de minutos disputados en una Copa del Mundo, con 2.489 sobre el campo de juego. Recordemos que esta semana, justamente mañana, está cumpliendo 39 años. Bueno, no sorprende, digamos esto, porque es un hombre que se sacrifica, entrena, y además también, un dato para tener en cuenta, ¿no? Usted lo vio ayer en el segundo gol, bueno, pelea cada pelota como si fuera la última. El segundo gol fue eso, un ejemplo de cómo el hombre la pelea, no se queda simplemente con un rebote, intenta, y hasta pudo haberse lesionado, sin embargo, le metió con todo y marcó el segundo tanto frente a los austríacos. Y además también interesante esto como novedad, porque anoche se disputó el partido Argelia-Jordania. Bueno, Argelia consiguió su primer triunfo en la Copa del Mundo, derrota por 2-1 a Jordania, después de estar abajo en la cuenta frente a los asiáticos, y este resultado, por otra parte, confirma a la selección argentina como líder del Grupo J, con 6 puntos en el bolsillo. De esta forma, la gente de Scaloni termina al tope de la tabla de posiciones. Así que excelente dato para la Argentina. Recordemos que además Argentina tiene un compromiso justamente con los jordanos el próximo sábado a la hora 11 de la noche. Bueno, ahora sí, dejamos de lado por ahora un poquito nada más, porque lo futbolístico, ¿no? La política pasando a la política, porque la política se mete con el deporte. Y ayer hubo festejos de parte del presidente Milei, también del ministro de Economía Caputo, además también, bueno, varios funcionarios, y especialmente el presidente, ¿no?, que se mostró exultante frente a la victoria argentina. Es más, cada vez que puede, el presidente postea en redes. ¿Qué fue lo que posteó? Dijo, la alegría, o puso, la alegría es toda de la celeste y blanca. La alegría no tiene ni tendrá fin, dijo, puso Milei, que destacó además a Messi como el máximo goleador de la historia de los mundiales. Bueno, además también, por su parte, Patricia Bullrich también aprovechó las redes para postear, sacarse una foto con la camiseta argentina y además también con los dedos en forma de B. Algunos por ahí interpretan su pasado peronista, ¿no?, de la juventud peronista. Pero, bueno, el tema es que se sacó la foto con la camiseta argentina y también Luis Caputo también celebró la victoria de la selección, pero esta vez riéndose de los trolls cuquitas. Por ahí llama la atención, digamos, algunos conceptos o posteos que hace el ministro de Economía, pero apuntó, digamos, a aquellos que lo critican y que dicen que es mufa. Y apuntó especialmente contra el sector femenino. Dice, no le sale una, pobrecitas, escribió el ministro en redes sociales. Bueno, pasando ahora sí a lo serio, vamos rápidamente a temas de gestión, porque Adrián Ravier asumió finalmente como vocero presidencial, en tanto que otro funcionario de bajo perfil, Javier Lanari, fue desplazado de comunicación y de prensa. Son los cambios que se han comunicado, recordemos, la semana pasada, el día viernes, donde se anunció oficialmente justamente que Adorni ya deja el tema de vocería. Un cargo que, digamos, él mantuvo, pero, claro, había asumido como jefe de gabinete, pero mantenía la vocería. El tema es que cada vez que Adorni hacía un, digamos, un comunicado o por ahí un posteo, como vocero, lo cuestionaban desde todos lados, ¿no? Bueno, ahora ese cargo no lo tiene y le pasa la pelota a Adrián Ravier, que finalmente asumió como vocero presidencial. Veremos si efectivamente está a la altura, ¿no?, de las circunstancias, y especialmente a ver cómo responde frente después, si hay conferencia de prensa, a las preguntas de los medios, ¿no?, que seguramente irán por el lado de Manuel Adorni, que además también está contando con importante apoyo de Martín Menem, el presidente de la Cámara de Diputados. ¿Por qué motivo? Porque está el gobierno, La Libertad Avanza, junto con aliados, están bloqueando interpelaciones ahí en la Cámara Baja. Interpelaciones y demás, ¿no?, y mociones de censura, o sea, acciones que impulsa la oposición para desplazarlo. Está ganando tiempo el gobierno en ese aspecto, y según publica hoy varios medios, para eso, para esto de ganar tiempo, cuenta con apoyo el oficialismo de la UCR y también del PRO. Curiosamente, espacios políticos que emiten comunicados contra Adorni. Y ahora, digamos, respaldan al gobierno para blindarlo y evitar lo que impulsa a la oposición, especialmente el kirchnerismo, ¿no? Según un medio, el iProfesional, una de las personas que está negociando darle cierta cobertura a Adorni es una diputada mendocina, Pamela Berasay. La misma que votó en contra de que Mendoza continúe con la zona fría, bueno, es la que, según dice el medio, está blindando a Adorni en este pedido que hace la oposición, el PJ, especialmente para las interpelaciones, las mociones de censura y los eventuales o el eventual desplazamiento del funcionario. Bueno, también como tema que seguiremos en esta semana, en esta jornada y esta semana también, es una buena que tuvo el gobierno, una buena noticia, porque en junio, en este mes, creció la confianza que elabora, es un índice que elabora mensualmente la Universidad Ditela. El gobierno ha logrado un poquito más de confianza en este mes de junio comparado con el mes de mayo. El incremento de este índice de confianza fue de 3.9%, marcando así el primer repunte del año después de varios meses en caída. Este indicador, elaborado por la Escuela de Gobierno de la Universidad Torcuato Di Tella desde el año 2001, bueno, se ubicó en este momento para Milei en 2.07. Esto sobre una escala de 0 a 5, es un número bajito igualmente, pero de todos modos implica que hay una leve mejora con respecto al mes de mayo. Venía cayendo bastante, había caído en enero, febrero, en marzo, en abril, en mayo, y ahora hay, en este momento, una especie de rebote. Este numerito que tiene que sacó Milei, esta nota, 2.07, está apenas por encima del valor que, por ejemplo, tenía Macri, oportunamente, 2.04, en el mismo momento de su mandato, aunque sigue por debajo, por ejemplo, del de Néstor Kirchner, que había tenido un 2.4, y este valor de libertario igualmente supera ampliamente los registros, por ejemplo, de Cristina Fernández, que había sacado 1.7, y de Alberto Fernández, que había sacado un pésimo 1.4. O sea, está mejor que estos últimos, pero no mejora o no supera a Néstor Kirchner. Bueno, este rebote se debe fundamentalmente al aumento de 3 de los 5 componentes que tiene este índice de confianza que enseguida vamos a estar comentando. Bueno, también como tema que seguiremos en esta mañana, la justicia ha intimado a Jessica Sirio a entregar su celular después de videos de los dólares en su vestidor. El juez federal, Luis Amela, intimó justamente a Jessica Sirio a que entregue en un plazo de un día, 24 horas, su teléfono celular, el marco de la causa por presunto enriquecimiento ilícito y lavado de dinero, que además también involucra a su ex esposo, el ex jefe de gabinete de la provincia de Buenos Aires, Martín Insaurralde. Recordemos que con él estuvo casado 9 años, después se casó con otra persona, y ahora tiene otro esposo. ¿Y qué es lo que dice Jessica Sirio? Que lo que tiene de bienes, 42 departamentos, los ganó por su profesión porque siempre trabajó. Es más, ella dijo en una nota que le pagaban con departamentos, con bienes inmuebles, así que así hizo, digamos, su fortuna, ¿no? Como que ya la tenía cuando se descubre esto que se investiga. 42 departamentos es lo que tiene de propiedad. Bueno, también como tema que tiene que ver con Mendoza, ahora pasamos a datos locales porque el INDEC ha publicado datos del mercado de trabajo que muestran que en el primer trimestre de este año, en comparación con igual etapa del año pasado, más personas están desocupadas acá en Mendoza. El desempleo pasó de 36.000 mendocinos ahora a 38.000, o sea, hay 2.000 gente que está con dificultades de empleo, ¿no? O sea, en concreto, aumentó el desempleo en la provincia de Mendoza, pero también el dato más llamativo es que hay 116.000 habitantes de Gran Mendoza que tienen trabajo, pero buscan otro. En los primeros 3 meses del año, la cantidad de personas empleadas era inferior, o sea que estaban buscando otro empleo, pero este año se incrementó la gente que necesita de un empleo. ¿En cuánto se incrementó? En 21.000. Es un dato también que marca que incluso a diferencia de otras provincias, Mendoza está estancada. Mendoza se ha quedado en esa materia, ¿no? En materia de empleo. Es un dato que también enseguida vamos a estar ampliando, pero le cuento lo que le ha dicho en una nota a Los Andes el economista José Vargas, de la consultora Evalucom, que analizó que en Mendoza el mercado laboral profundizó su caída por el lado de la calidad del empleo y fundamentalmente, dice, de los ingresos, más que por el lado de una mayor destrucción de puestos de trabajo. Hay que destacar que en lo que respecta al tema de el desempleo a nivel país, está en 7.8 y Mendoza está por ahí, está también con un numerito bastante parecido. Bueno, más temas también, siguiendo con la economía, atención con el dólar, porque mientras Messi sigue haciendo historia, el blue ha vuelto a subir y ya roza los 1.500 pesos. El informal trepó este lunes 15 pesos y se ubica en 1.475 para la compra y 1.495 para la venta, suba del 1% con respecto al viernes. Es una suba no menor en comparación, por ejemplo, con lo que implica un plazo fijo a 30 días. En lo que respecta al tipo de cambio oficial, bueno, se mantuvo 1.430, 1.480 para ambas puntas, en tanto que los tipos de cambio financieros también han tenido avances. El gobierno, por su parte, se debate entre no perder competitividad y evitar que una suba de la divisa norteamericana vaya a precios, vaya a la inflación. Bueno, un tema también que seguimos frecuentemente tiene que ver con los la gente endeudada, la gente que está morosa por distintos motivos. Bueno, hay que tener en cuenta que, por ejemplo, Banco Nación ha lanzado un crédito que financia 100% deudas impagas. Esto, obviamente, para clientes de Banco Nación. El Banco Nación lanzó esta línea de financiamiento destinada a clientes que mantienen cuotas vencidas y buscan regularizar su situación antes de entrar en mora. La propuesta permite consolidar obligaciones pendientes en un único préstamo con plazos de hasta 10 años bajo la modalidad UVA. Después ampliamos también requisitos, cómo solicitarlos, pero este esquema permite reunir todas las cuotas vencidas en un solo préstamo personal, lo que simplifica el pago mensual y extiende además también los plazos de devolución hasta 120 meses. De esta forma, el financiamiento alcanza hasta el 100% de la deuda y establece un tope de 100 millones de pesos. Esto, repito, Banco Nación, hay que ver lo que pasa también con el resto de los bancos. Por ahora, el Banco Oficial es el que está dando esta facilidad a sus clientes que no han entrado todavía, digamos, en una situación grave, ¿no? Esto, a ver, para que quede claro, esto es lo que se exige como requisito, es contar con situación crediticia 1 o 2. Ahí está, eso es lo básico. Lo primero que usted, si le interesa, tiene que preguntar en Banco Nación, ¿cuál es su situación crediticia? Bueno, también como tema, volviendo a temas del ámbito provincial, hay paritarias, se están negociando incrementos salariales acá en Mendoza, docentes, por ejemplo, el gobierno mejoró la oferta a docentes y el SUTE ahora va a bajar la propuesta a las escuelas. Después de rechazar un ofrecimiento primero que se hizo de 8%, ahora llega un incremento de 11%. Incremento que va a ser de la siguiente manera. Bueno, 7% para agosto y 4% para noviembre, no acumulativo y calculando sobre la base de junio de este año. Hay que ver qué es lo que pasa ahora. Decíamos con la conducción del SUTE y también hay una parte adicional que es el tema de, por ejemplo, lo que se les paga en concepto de útiles, vestimenta, que son unos 300 mil pesos. Esto se va a distribuir también en tres cuotas: en julio 150 mil, 100 mil pesos para septiembre y 80 mil pesos para octubre. Hablando justamente de paritarias, también AMPROS está pidiendo al gobierno una equiparación salarial para todos los profesionales de la salud. Ellos también habían tenido un ofrecimiento, pero el incremento del 8 no les satisfizo y seguramente están muy atentos a lo que está acordando o intentando acordar la gente del SUTE. Y además también como tema que vamos a seguir en esta mañana, bueno, tiene que ver con el acceso este, las obras que se hacen, porque se está analizando, por ahora no hay novedad, se está analizando un cambio que contemplaría, por ejemplo, no bloquear toda la ruta y evitar colapsos importantes. Quienes circulan a diario por el acceso este de Mendoza, uno de los tramos viales más importantes a diario, están experimentando los cambios obligados. Bueno, ante esta realidad, desde el gobierno de Mendoza están estudiando un cambio trascendental: evitar, siempre que sea posible, el cierre total de ambas calzadas del acceso este y los consecuentes desvíos masivos hacia las colectoras. Esto por ahora, tómelo con pinzas porque lo está estudiando el gobierno provincial. 7:33 minutos, hacemos una pequeña pausa y después el desarrollo de estos temas aquí en el servicio de noticias de Red 101. Le recordamos, para comunicarse con nosotros, le damos el numerito de WhatsApp 2617-555-101.
1: 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Esta es la hora Red. 7:35 minutos. 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

0: Bien, exactamente la hora 7:37. Vamos a repasar cómo está la mañana aquí en Mendoza Capital. Temperatura de 0 grados con 7 décimas, una mañana helada a esta hora. Humedad 67%. Pronóstico indica para este martes 23 de junio. Tenemos poca nubosidad y máxima que va a llegar a los 12 grados. Mañana sí, cumpleaños de Messi. Cumple 39 y hoy es tema de tapa en casi toda la prensa mundial. Todos rendidos justamente ante el 10, que además también, como decíamos recién, ya tiene varios récord Guinness, no solamente como goleador de la Copa del Mundo hasta ahora, sino también por minutos jugados, partidos jugados, en fin, está haciendo historia, también como titulaba un medio internacional. Pero repito, toda la prensa mundial rendida ante Messi. Y además también ayer, un día muy especial, habida cuenta que se cumplieron 40 años del gol de Maradona de los goles de Maradona a los ingleses en el Mundial de 1986. Esa corrida de 40 metros y ese gol también quedó para la historia. La pregunta es, después de Maradona vino Messi. Y después de Messi, ¿quién va a calzar la 10, no? Bueno, pasamos justamente a temas que tienen que ver o que tocan o que rozan lo deportivo. Tiene que ver con los festejos de parte del presidente de esta victoria frente a Austria ayer 2-0, con goles justamente de Messi. El presidente Milei y el ministro de Economía Luis Caputo y también la senadora Patricia Bullrich celebraron la victoria de Argentina contra Austria con distintos mensajes en sus redes. Esto independientemente de obviamente lo que pasa en la realidad. La clase política tiene su realidad, ¿no? Ven su, como siempre decimos, están en su mundo. Bueno, lo que más llamó la atención fue el posteo que hizo el presidente Milei. La alegría no tiene ni tendrá fin, una frase muy vinculada al carnaval y al fútbol de Brasil. Posteaba también en redes el presidente, que por ahí se expresa, la alegría es toda de la celeste y blanca, la alegría no tiene ni tendrá fin, celebró Milei, que además destacó a Messi como el máximo goleador de la historia de los mundiales. El presidente replicó también en sus redes, en Instagram por ejemplo, la información que resumió en su posteo de X y celebró además los récords del 10 y la clasificación de Argentina a 16avos de la Copa del Mundo. En esa red social también sumó su propio golazo. ¿En qué sentido? Bueno, celebró el presidente el golazo de la caída del riesgo país a 423 puntos justamente el lunes, ¿no? Igualmente es un número elevado, es un número que estiman tiene que estar por debajo y bien por debajo de los 400, 300, 200, pero por ahora Argentina eso no lo puede perforar. Por ahí baja un poquito, pero se mantiene en torno a 400 en promedio. ¿Qué fue lo que posteó Milei festejando ese gol? Menos riesgo, más futuro, se leía en el video también generado con inteligencia artificial. Además también venía la leyenda, la Argentina avanza, mezclándole la victoria justamente de la selección con su gestión. Bueno, y también aparece en este escenario Patricia Bullrich, justamente la jefa del Bloque Libertario en la Cámara de Senadores, realizó un breve posteo, lo hizo con una camiseta de la selección, publicó una foto con la casaca argentina y levantaba los dedos en forma de B. Junto a la imagen escribió, símbolo de la paz para la victoria. Igualmente, aquellos que la conocen y fundamentalmente su pasado, recuerdan, ¿no?, su pasado peronista de la JP, la Juventud Peronista en los 70, y de la famosa consigna Perón vuelve. Hay imágenes, ahí en Google, si uno busca, aparece, una joven Patricia Bullrich con los dedos en B, cuando era parte de la JP, ¿no? Bueno, Luis Caputo, por su parte, también celebró el ministro de Economía, no el riesgo país, sino que festejó también y se burló de los cuquitas trolls. Escribieron en su cuenta de X también, su alegría por esta victoria, me sacó un lagrimón la pulga. Qué tipo querible, ponía Luis Caputo. Además, también más tarde, al término de la primera etapa, con Argentina arriba 1-0, gracias al gol de Messi después de una jugada colectiva, Caputo cargó contra los trolls cuquitas que, según él, lo habían calificado de mufa. ¿Qué fue lo que puso? Los trolls cuquitas habían tuiteado que era mufa cuando erró el penal y se apuraron a borrarlos. No les sale una, pobrecitas, fue lo que dijo el ministro, apuntando concretamente a, digamos, a algunas mujeres que parece que lo tienen en la mira. Bueno, esto fue la alegría del gobierno ayer, a través de redes sociales, del presidente, de Luis Caputo y también de Patricia Bullrich, la que no quiere adornar el gobierno, pero, digamos, lo sostiene también, ¿no?, a través de distintas jugadas. Enseguida vamos a comentar eso. Bueno, a todo esto, recordemos que Manuel Adorni, hablando precisamente de él, ya finalmente hizo el cambio que había anunciado la semana pasada, el viernes, formalizó la llegada de Adrián Rabier como vocero presidencial. Adorni, que hasta hace poco oficiaba él como vocero, también anunció la salida del gabinete de Javier Lanari, lo que evidencia cambios profundos en lo que es el ámbito de comunicación del gobierno. La pregunta que deja esto es, ¿esto es la antesala de más cambios o solamente están focalizados en comunicación? El tema es que el gobierno tiene graves dificultades para comunicar, habida cuenta que cuando lo hacía Adorni, inmediatamente ese anuncio era diluido, quedaba en la nada, habida cuenta de su situación complicada, ¿no?, ante la justicia por presunto enriquecimiento ilícito. Veremos qué es lo que pasa con este vocero nuevo y qué pasará cuando haga conferencias de prensa o haga anuncios. Seguramente le van a facturar a Adrián Rabier también la situación que vive, ¿no?, su antecesor Manuel Adorni. Bueno, con respecto al tema de... acá sí el gobierno tiene algo para festejar. Ayer, ya más concreto, más allá de plegarse a la victoria argentina, que tiene que ver con la confianza, porque aumentó en junio la confianza en el gobierno. Este es un índice que elabora mensualmente la Universidad Torcuato Di Tella, y el índice de confianza en el gobierno de junio de este año mostró un incremento de 3.9% con respecto de mayo. Esto marca, y acá viene, digamos, el efecto bisagra, el primer repunte del año, después de varios meses de caída consecutiva. Este indicador, elaborado por la Escuela de Gobierno de la Universidad Torcuato Di Tella desde el año 2001, se ubicó en 2,07 puntos sobre una escala de 0 a 5. Ahí, en esa escala, Milei tiene 2.07. Un número que, repito, implica un incremento. Venía mal, venía bastante mal en enero, febrero, marzo, abril, mayo, y ahora tenemos este efecto rebote. Bueno, ¿qué implica ese numerito comparado con sus antecesores, con otros presidentes? Bueno, por ejemplo, este 2.07 es un valor que, comparado, por ejemplo, con Macri, es superior. Macri tuvo 2.04 en el mismo momento de su mandato, aunque sigue también Milei por debajo de Néstor Kirchner, que llegó a tener 2.4. Igualmente, el valor de Milei supera ampliamente los números, por ejemplo, de Cristina Fernández, que había sacado un malo 1.7, y Alberto Fernández, que había sacado 1.4, en la misma instancia del mandato. Con lo cual, digamos, Milei está mejor, pero todavía no supera a Néstor Kirchner. Hay que destacar que este rebote de este índice de confianza, que también miran los inversores, se debió a un incremento de 3 de sus 5 componentes. ¿Cuáles son los componentes, por ejemplo, que se evalúan? Eficiencia, por ejemplo, es uno. Capacidad también de gestión, también se incrementó. Preocupación por el interés general, ahí también tuvo un incremento. Y en contraste, honestidad y evaluación general de gobierno, bueno, el primero cayó un poquito, honestidad, y también cayó un poquito evaluación general del gobierno, ahí cayó 0.5%. Así que, bueno, podemos decir que ha tenido ayer, ahí sí tiene Milei un puntito para festejar, ¿no? En lo que respecta, digamos, al componente más sensible, aparece en la valoración también sobre el futuro económico. Ahí hay un dato interesante, porque es como que la gente está un poquito más, con más optimismo, un poquito nada más también. Hay gente que también espera empeoramiento y hay gente que espera que no cambie nada. Pero el salto también porcentual vino del lado de la gente que está un poquito más optimista para lo que resta del año. En ese aspecto, entonces, podemos decir que ahí sí, repito, Milei tiene motivos para una pequeña celebración, más aparte esa baja que tuvo muy leve el riesgo país. Exactamente las 7:47 minutos, damos la bienvenida ahora ya acomodado a José Luis Toso. Bienvenido, Pepe.
1: Muchas gracias, Carlos. Buenos días. ¿Cómo estamos?
0: Día. Helado, ¿no?
1: Fría la mañana, sí, sí. Hoy hay que tomar algunas precauciones, pero agradable, al fin. Está, aparentemente va a ser un lindo día, pero muy frío.
0: Bien, bueno, hacemos una pequeña pausa. Le contamos a la audiencia cómo se puede comunicar con nosotros. Tenemos el 2617-555-101.
2: 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Esta es la hora Red. 7:50 minutos. 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

0: Bueno, exactamente la hora 7:52. Vamos a repasar cómo está la mañana. Temperatura descendió. Pasamos ahora a 0 grados con 5 décimas. La humedad de 66%. Cielo despejado. Hoy tenemos de pronóstico martes 23 de junio. Poca nubosidad y la máxima que va a llegar a los 12 grados. Según lo que dice el Servicio Meteorológico Nacional, hay sensación térmica de 3 bajo cero.
1: Puede ser. La verdad es que está fresquito. No hay viento, al menos hasta ahora no se advierte, pero está fresquito, ¿eh?
0: Bueno, tenemos ahí oyentes que se van comunicando tempranito. Alberto, buen día Carlos, buen día también Pepe. El punto de honestidad cayó evidentemente por el efecto Adorni, dice en referencia a este índice que comentamos recién, de la Ditela.
1: Puede ser, y es lógico.
0: Exactamente, así que Alberto, bueno, gracias por... Alberto de Alaska.
1: Ajá.
0: De Alaskatitas.
1: Sí.
0: Así que bueno.
1: Frío Alaskatitas, seguramente.
0: Sí, dice que desde ahí, de ahí sale el sol.
1: Claro.
0: Así que bueno, es un mensaje que ayer nos pasó, lo pasamos ahora. Así que bueno, esa es la visión que tiene, ¿no? No,
1: es muy valedero, claro, porque el efecto Adorni en un gobierno que viene a combatir los vicios de la casta política, el efecto Adorni tiene repercusión, ya lo vamos a charlar.
0: Exactamente, sí, aparte, bueno, están desde el gobierno y especialmente desde diputados, están haciendo todo lo posible para blindarlo.
1: Gran desafío para el nuevo vocero, ¿eh?
0: El tema es, el vocero presidencial, cuando hable de algo o de una conferencia de prensa, ¿va a evitar que le pregunten tema?
1: No va a poder evitarlo, difícilmente. Seguramente por el perfil del nuevo vocero, el perfil político y la cercanía que tiene con los principios libertarios, va a pretender dejar trascender avances que en materia económica va logrando este gobierno, indudablemente, en el plano macro, pero una conferencia de prensa debe ser abierta a las consultas y seguramente le van a preguntar.
0: Y sí, el tema que uno está acostumbrado, digamos, a cómo Adorni la pateaba al córner, ¿no? O por ahí contestaba irónicamente. Bueno, va a ser interesante ver este debut de esta figura que era muy poco conocido, pero bueno, le han tirado una brasa caliente, ¿no?
1: Sí, además ya sorprendente también la reestructuración en el área de prensa, de comunicación del gobierno, porque también se fue Javier Lanari. Uh-huh. Algunos lo deben recordar, como periodista independiente, digamos, trabajó mucho tiempo en La Nación Más, estaba generalmente en las tardes.

0: Esa sería, ya lo charlábamos ayer, esa sería la intención del gobierno. Pero el nuevo vocero seguramente va a tener que afrontar una o más preguntas con respecto al caso Adorni, es indudable.
1: Bueno, le han dado indicaciones. Se ha juntado justamente ayer con Adorni y desde el gobierno han detallado que las exposiciones de este flamante vocero, Adrián Ravier, se van a concentrar especialmente en datos macroeconómicos y en reformas estructurales del país a fin de brindar precisiones técnicas a la prensa. La aclaración se vincula, de alguna manera, con el problema que tenía Adorni en los últimos tiempos, ya que cualquier aseveración que hacía inmediatamente, bueno, derivaba en preguntas sobre su patrimonio. Lo que planteara Adorni, y aparte anuncio que hacía, que lo comentamos también ayer, inmediatamente quedaba, perdía valor, perdía sentido, porque eso iba a redes, y en redes la gente que le decía de todo a Adorni.
0: Claro.
1: Y los medios que subían esa noticia del anuncio que hacía Adorni a las redes, ¿no? Los posteos de la gente eran lapidarios, lapidarios. Lo que sí, bueno, hoy, bueno, producto de lo que hace el gobierno, a ver, lo están blindando a Adorni en lo que tiene que ver con procedimientos legislativos para interpelaciones, para evitar su salida, esto de la moción de censura, lo está blindando, según trascendió y se ha conocido, el presidente de la Cámara de Diputados, Martín Menem, en acuerdo con la gente del PRO y también de la UCR. O sea, los mismos partidos que emiten comunicados cuestionando a Adorni, lo blindan.
0: Claro.
1: ¿Por qué? Porque no quieren darle el visto bueno a lo que pide el kirchnerismo, que son sesiones para echarlo. Entonces, es como que está ganando tiempo el gobierno con esto de, digamos, blindarlo por ahora.
0: Hay necesidades de las provincias, ¿no? Vos comentabas temprano que Pamela Berazay
1: está mencionada como la que, según dice el IPROFESIONAL, estaba negociando con el gobierno este blindaje. Por lo bajo, dicen, es insostenible Adorni. Pero en los hechos, por ahora lo blindan para no darle, digamos, quórum al, digamos, al kirchnerismo.
0: Y lo que pasa es que hay una cuestión, ¿no? Pamela Berazay, diputada nacional, dirigente político muy allegada al gobernador Cornejo, sin duda, ella y Lisandro Nieri, que son los dos radicales cornejistas que hay en la Cámara de Diputados de la Nación, obliga a hacer una lectura, una interpretación. Las provincias están muy necesitadas de mantener una buena relación con el Poder Central por una cuestión elemental, que es, primero, mantener sin mayores chispazos el vínculo político, ¿no? Y más que todavía no estamos en un año electoral. Y en segundo lugar, la dependencia financiera, o sea, la necesidad de mantener un vínculo para que el famoso no hay plata con el que inauguró su gobierno el presidente Milei, como hemos visto también, y de tanto en tanto le permita llegar a las provincias recursos que muchas veces, como pasó con las últimas tres provincias que recibieron, entre ellas Salta y Entre Ríos, son adelantos de coparticipación que a modo de préstamo que después tienen que ser devueltos, ¿no?
1: Claro.
0: Entonces, la inestabilidad financiera de las provincias lleva, como en el caso de Mendoza, a un, de alguna manera, lógico vínculo que pone en una situación incómoda a los gobiernos provinciales con respecto a este tema puntual de Adorni, que es un escándalo. Uh-huh. Pero bueno, yo creo que esa es la interpretación que hay que hacer, porque también...
1: Aparte, no hay otra, Pepe, no es plata.
0: Sí, es plata. Y además que este gobierno, a través de, por ejemplo, vos citabas que las versiones, que yo estoy de acuerdo con eso, vienen por la Cámara de Diputados, que es la que mejor maneja la relación política, a través de Martín Menem. Martín Menem, con el correr de los meses, ha aprendido a manejar políticamente la Cámara de Diputados, y más ahora

0: ya tiene más legisladores.
1: Pero así viene el tema, ¿no? Estas negociaciones, sí, ganar tiempo y bueno, igualmente el 2 de julio es la fecha de la presentación del informe de gestión de Adorni en tanto en la Cámara de Senadores.
0: Lo tiene que hacer. A ver, la interpelación es un mecanismo que está previsto en la Constitución y más con el jefe de gabinete. No, la interpelación es necesaria en la política. ¿Cómo no va a prestarse a una interpelación el jefe de gabinete? Tiene que hacerlo. Bueno, en este momento el gobierno ha optado por hacer tiempo para que la justicia sea la que se pida. El tema es que el juez que está a cargo de la causa es nada menos que Ariel Lijo, al que todos lo han apodado históricamente hombre histórico de Comodoro Py. Le dicen, entre otras cosas, algunas son irreproducibles, pero las más simpáticas le dicen el juez anestesista, porque duerme las causas.
1: Claro. Mientras tanto, lo que no hay que descuidar es algunos indicadores sobre cómo están las reservas de la Argentina, porque hoy, por ejemplo, más allá de incluso del tema Adorni, el tema vocero y demás, bueno, por ejemplo, hoy el IProfesional da cuenta que el portal dice que Caputo insiste con que sobran dólares, pero en el mercado alertan que se está frenando el viento de cola. Son las cositas que, más allá de la selección, de la alegría de Milei, de la camiseta de Bullrich, de los posteos de Cafusto, son los temas que también hay que atender. Y esto lo dicen incluso analistas que sostienen que algo cambió. Sí. Algo cambió.
0: No nos olvidemos de que vos estabas comentando esta medición que diste a conocer más temprano en el bloque anterior. Kirchner, Néstor, también gobernó con viento de cola, claro, a nivel económico internacional en su gestión. Nadie entendió por qué no fue por la reelección. Pero bueno, esas son cosas que quedaron en el matrimonio. Pero Néstor Kirchner gobernó, además de tener una mirada económica parcial, pero muy interesante para su gobierno, también gobernó con viento de cola. Bueno, si se acaba el viento de cola, hay que sacar las habilidades político-económicas para seguir manteniendo los beneficios que te ha dejado el viento de cola. Ojo que la Argentina está todavía necesitando que, por ejemplo, el riesgo país siga bajando para poder refinanciar la deuda que tiene, que es muy importante, ¿no?
1: Y además también tiene que tener una mejor calificación como mercado. Claro. Que no la tiene.
0: Es que hemos visto que está pendiente.
1: Hoy supuestamente es el día D en ese aspecto. Bueno, ¿qué es lo que decía, por ejemplo, el director de un banco de capitales extranjeros? ¿Qué es lo que le dijo hoy Profesional en cuanto a esta sensación de que los dólares sobran? Dice, algo cambió. Las próximas semanas serán claves para definir la perspectiva del segundo semestre. No es menor esa advertencia que hace este director de Banco de Inversión de Capitales Extranjeros. El diario no revela quién es, pero sin la frase.
0: El de los brotes verdes del segundo semestre.
1: De Macri. Claro. Bueno, todavía no se ven.
0: Se congelaron aquellos brotes.
1: 8:03.
0: Casi todo ganó la elección de medio término, que se desmoronó. Ese éxito, admitido por el propio Macri y muchos de sus seguidores, ¿no? Que se desmoronó con aquel escándalo en el Congreso por la ley de jubilación.
1: Y ese éxito de 2017, electoral, le duró un año.
0: Claro. En ese sentido, el gobierno actual, después del éxito electoral del año pasado, parece tener, disculpame que nos extendemos un poquito, son dos situaciones distintas. Yo siempre sostengo que la oposición justicialista que le tocó a Macri estaba mucho más encendida,
1: encarnizada,
0: todavía había un justicialismo organizado, y ahora le tocó otra oposición, esto es indudable.
1: Muy bien, 8:04. Hola chicos, buen día, muy buen programa, saludos, Hernán.
0: Gracias, Hernán.
1: Nos saluda, muchas gracias, buen día, Hernán. Y a todos aquellos que se comunican y nos escuchan al 261-7555-101. Hacemos una pequeña pausa y ahí nomás pegadito viene la columna de José Luis Toso.

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0: 7 minutos. 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
8: Aunque parezca o suene reiterativo, es importante siempre recordar o comparar situaciones que tienen que ver con la la falta de honestidad de los funcionarios, con la corrupción en el ejercicio de la función pública. La aparición de estos videos, aparición a través de los medios, en una interesante investigación periodística, en este caso del diario La Nación y por supuesto de su señal La Nación Más, de los famosos dólares que Jessica Sirio parece haber mostrado, atribuidos a Martín Insaurralde, su ex marido, uno de sus ex maridos, con el cual saltó todo el escándalo por aquel viaje faraónico del ex jefe de gabinete de Kicillof en el año electoral 2023. Bueno, esto vuelve a generar una polémica con respecto a la situación de Adorni. Hay mucha gente que dice, ¿cómo se puede juzgar por igual a un funcionario que dentro de todo ha comprado una propiedad, refaccionado, en comparación con lo que robó mucha gente durante los 20 años del kirchnerismo, y por lo cual no solamente Insaurralde está vinculado, está vinculada la principal dirigencia del kirchnerismo en la cabeza de Cristina Fernández, que cumple una condena? Bueno, hay que insistir con lo mismo. El ejercicio de la función pública obliga a los funcionarios a mantener un apego al procedimiento honesto en el ejercicio de la función. No puede haber excepción. Por otra parte, a ver, está muy bien que se haya destapado esta situación de los dólares de Insaurralde barra Jessica Sirio como aporte a la justicia por una causa que venía lenta y que parece que se quiere movilizar ahora. Es muy importante que eso se esclarezca y que los responsables paguen como corresponde y como ojalá llegue a dictar la justicia. Pero esta y otras irregularidades que generó el kirchnerismo también ya fueron condenadas a través del voto popular. El voto popular condenó al kirchnerismo. La gente se hartó del kirchnerismo y votó a Milei en el año 2023, a pesar de que, bueno, en aquella primera vuelta electoral, el siempre muy astuto y hábil para armar acuerdos políticos, Sergio Massa, estuvo a pocos puntos porcentuales de ganar en primera vuelta, pero no lo ganó y perdió en forma aplastante en la segunda vuelta contra Javier Milei. La gente, la mayoría de los argentinos, en forma contundente le dijeron basta al kirchnerismo. No fue más que nada una alternancia normal en una vida democrática. No, fue una condena popular, social, ciudadana, a una metodología de gobierno que agotó todo lo posible tolerable y que desbordó en irregularidades, en excesos, en abusos, en robos de dineros que son de la nación y que por lo tanto son de todos los argentinos. O sea que la gente condenó al kirchnerismo más que nada por sus trapisondas en el voto 2023 y más aún en el voto 2025, el año pasado, cuando en la elección de medio término en el global del país le dio un fuerte respaldo a Milei y a sus candidatos, permitiéndole tener incluso un congreso mucho más parejo que el que tenía al comienzo. Entonces, eso ya está juzgado popularmente y ojalá la justicia, en este caso puntual, determine culpabilidades por todo esto que se generó, como decíamos, a partir de aquel escándalo que produjo las faraónicas vacaciones de Insaurralde en Europa por aquel año 2023. Pero eso no significa, de ninguna manera, que la falta por la cual está enfrentando a la justicia Manuel Adorni no tenga comparación con la del kirchnerismo. No la tiene, no, tal vez no tenga comparación en cuanto al monto, a la cuantía, a la trama, pero evidentemente hay una irregularidad. Y la justicia deberá determinar, porque en este caso el accionar deshonesto de un funcionario tiene la misma gravitación, sea un robo mayor o un robo menor en comparación con el oponente político, como en este caso el kirchnerismo. Por lo tanto, la situación de Adorni, que claramente deja sospechas y amerita una exhaustiva investigación judicial que se está llevando a cabo a través de la Fiscalía fundamentalmente, no habilita al gobierno libertario a tener una tolerancia o a una defensa que, como hemos visto, le está o le estaba y le está generando al gobierno de Javier Milei un costo político, tal vez menor al que le significó años de irregularidades al kirchnerismo, décadas de irregularidades al kirchnerismo, pero son sobresaltos al fin que se producen. O sea que no se puede comparar. Si se cometen irregularidades, si se roba, el robo es tan condenable si es por una cifra cuantiosa o una cifra menor a la cuantiosa del otro, como puede decir alguno con respecto a Adorni en comparación con Insaurralde Sirio y todos los problemas que le generó al fisco el kirchnerismo. Por lo tanto, una vez más, debemos decir que ojalá esta causa de Adorni, además del costo político que le ha significado y le sigue significando al gobierno, ojalá tenga en la justicia el esclarecimiento que se merece, porque las irregularidades, los robos, las coimas y todas las trapisondas que muchas veces se generan en uso de la función pública son tan condenables, sean sumamente cuantiosas o menormente cuantiosas.
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0: 8:19 minutos. 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

0: Bueno, exactamente las 8 de la mañana con 22 minutos. Vamos a repasar cómo está la jornada. Temperatura en capital, 0 grado con 8 décimas, humedad de 66%, cielo despejado. Tenemos de pronóstico para este día martes, 23 de junio, poca nubosidad y máxima de 12 grados. Hacia el este se ve bonito, ¿no?
1: Igual que ayer, un hermoso amanecer, despejado.
0: Bien, bueno, lo que no está despejado...
1: Debe estar frío en Alaska, como dice su amigo.
0: Seguro, ahí en Alaska, titas.
1: Sí.
0: Bueno, acá oyentes que se comunican vía WhatsApp con nosotros. Hemos tenido ahí a Hernán, también para Carlos. Carlos Jürgen, que también nos dejan sus comentarios. También para Saúl. Buen día a la conducción. Incluso nos manda un tema para poner... de Diane Warwick, Elton John, Gladys Knight, Stevie Wonder. Vamos a ver si podemos llegar a poner esta canción. Y si el operador lo permite también.
1: Claro, no,
0: por supuesto.
1: Ahí está amenazando ya.
0: El rey de la consola.
1: Por supuesto.
0: Bueno, pasamos ahora a temas que tienen que ver con el empleo o el desempleo, porque no hay buenos datos para Mendoza. El INDEC ha publicado datos del mercado de trabajo que muestran que en el primer trimestre de este año, en comparación con igual etapa del año pasado, en Mendoza, 2.000 personas más están desocupadas. Se pasó de 36.000 mendocinos a 38.000.
1: Ese es un dato desagregado del informe del INDEC.
0: Exactamente.
1: Para Mendoza.
0: Ayer justamente Sandra Conte, colega de los Andes, sí, hizo una nota referida específicamente a Mendoza, muy interesante. Hemos tomado como fuente justamente su buen trabajo periodístico. Y acá ha revelado algo interesante, ¿no? Porque el dato más llamativo es que hay 116.000 habitantes de Gran Mendoza que tienen trabajo.
1: Piden,
0: pero tienen trabajo
1: ya, tienen.
0: Y buscan un segundo empleo.
1: Claro, claro.
0: Sí, sí. En los primeros tres meses del año pasado, la cantidad de personas empleadas pero demandantes de otro empleo, Gran Mendoza, eran 95.000. Ahora se han sumado 21.000 más.
1: Es mucho.
0: Evidentemente no alcanza con... Ahora esto ya... Hace tiempo, ¿no?, que la gente tiene que buscar un segundo ingreso. Bueno, en la comparación interanual, la tasa de ocupación se achicó 0.9 porcentuales, al pasar de 45.7 a 44. La de desocupación creció, y la de subocupación se incrementó también 1.5%. Sin embargo, la suba más significativa se ve, dice el informe, en la población ocupada demandante, con un incremento de 4,1 puntos. O sea, la gente que, repito, busca, tiene empleo y busca un segundo empleo en Gran Mendoza. Bueno, ¿qué es lo que dice el economista José Vargas de la consultora Evalocom, que analizó que en Mendoza el mercado laboral profundizó su caída por el lado de la calidad del empleo y fundamentalmente de los ingresos, más que por el lado de una mayor destrucción de empleo? Esto porque lo que el informe del INDEC permite apreciar es que hay un incremento de la cantidad de mendocinos que conservan su empleo pero necesitan otro, justamente, o trabajan menos horas de las que quisieran porque aceptan ocupaciones precarias. Es lo que también se deduce del informe. Y lo que dice además el economista, José Vargas, dice, esto se da por la coyuntura actual con una actividad planchada, sobre todo en sectores mano de obra intensivos como la construcción y el comercio. Y por supuesto por la pérdida del poder de compra de los salarios. También Nicolás Aroma, habló con Los Andes. Él es director del Centro de Economía y Finanzas y Política de Mendoza de Finanzas, CEFIM. Dijo que se ha producido un incremento de la población desocupada y que empiezan a presionar en el mercado laboral los subempleados. Los que tienen que ver son los... Acá también él pone el foco en lo que es el tema salarios. Desde hace un buen tiempo no alcanza con un trabajo para cubrir los gastos mensuales de las familias. Entonces, empieza más gente a buscar otro empleo, incluso estando ocupado, dijo Nicolás Aroma. El economista indicó que hace seis meses que este es un gran problema de Argentina, porque hasta el año pasado se produjo, dice él, un repunte del salario, aunque sin compensar la pérdida anterior. Pero, por lo menos, en 2025, empezó a aumentar por encima de la inflación, y eso no sigue pasando en cuanto al tema del salario. Que no sigue, o sea que la inflación está superando justamente los ingresos de los privados. Dijo también que, añadió que también se observa acá en Mendoza un deterioro del mercado laboral de Mendoza por encima de los promedios nacionales de todos los conglomerados. Lo que pasa en Mendoza es que el Mendoza está quedando como en el medio de dos situaciones, dice el economista. No está dentro de las actividades dinámicas, minería, agro, agrosojero, ¿no? Y vaca muerta, y lo que es lo tradicional está en crisis.
1: Claro, sí, buena, esta última es muy buena reflexión, muy buen análisis. Volviendo al tema del empleo, obvio, ¿cómo no va a subir el empleo en negro si mucha gente consultada admite, sí, yo tengo un empleo formal, pero no me alcanza, no puedo vivir con eso, y tengo que tener otro trabajo, un segundo trabajo, incluso puede pasar mucho con empleados públicos que tienen a lo mejor una jornada más accesible en materia horaria y en los ratos libres tienen otro trabajo, ¿no?
0: Claro, no, aquel que, por ejemplo, Pepe está con un monotributo, claro, desde hace años, claro, y además ese monotributista, que son millones en el país, no tiene una paritaria. Claro. Él hace la paritaria y negocia en situación de desventaja, porque claro, cuando le dan un incremento, para nada cubre, no, no, en muchos casos lo que además implica la inflación, que, ¿no?
1: Ojo, se da no solamente, o sea, hoy en día en una clase media es muy difícil que haya un solo trabajo en un hogar que tiene la tradición, que es el matrimonio y dos hijos, ¿no? O sea, trabajan los dos padres, los dos cónyuges, y se da muchas veces esto, de que ambos tienen un trabajo formal y otro informal.
0: Exactamente.
1: O dos informales alternados en tantos días por semana. Y ahí es donde crece el trabajo en negro o cuesta erradicarlo, ¿no? Obviamente por el problema del poder adquisitivo de la gente con sus sueldos formales, precisamente.
0: Bueno, te completo con lo que dice también, porque la nota también refleja lo que se plantea desde la provincia, desde la Dirección de Estadísticas e Investigaciones Económicas, la DEIE, que señalan que el mercado laboral de Mendoza ha mostrado, reconocen, un leve deterioro con respecto a este año, primer trimestre, con respecto a primer trimestre del año pasado. Este resultado adquiere importancia si se considera que la estructura productiva de la provincia no concentra actividades favorecidas por el modelo macro, tales como el agro, hablamos de la producción extensiva en la región pampeana, o la minería de gran escala. En este contexto, Mendoza logra sostener niveles de empleo, de desempleo bajos en comparación con otros aglomerados. Es lo que dicen, digamos, como defensa, ¿no? Como que hay desempleo, pero no tanto como otros sitios del país. ¿Y cómo está Mendoza con respecto a otros sitios del país? Bueno, no es tanto como dice el gobierno. Es más, en el primer trimestre del año pasado, e igual etapa de este año, las tasas de ocupación y desocupación se mantuvieron casi estables. En cambio, en Mendoza, lo decíamos recién, ¿no? Ha crecido el tema de desempleo. Y en comparación con otras provincias de Cuyo, Gran Mendoza tuvo una desocupación del 7,3% en el primer trimestre del año. Gran San Juan, 3,1%. Gran San Luis, 2,7%. Repito, Gran Mendoza, 7,3%. O sea, estamos duplicando Gran San Juan y casi triplicando Gran San Luis.
1: Claro. Sí, muy preocupante, más allá de que las realidades socioeconómicas tal vez son diferentes, pero y la cantidad de población, ¿no? Pero sí, evidentemente hay un deterioro y un retraso que tiene que ver incluso con lo que vos comentabas que decía Nicolás Aroma, el economista, con respecto a cómo Mendoza se ha quedado atrás en cuanto a fuentes laborales y por ende de recursos, ¿no?
0: No, y aparte hay sectores que no en Mendoza no traccionan como traccionaban antes, el tema comercio, el tema turismo. Si hablas con la gente de comercio, de turismo, o que incluso están en ambos sectores, te plantean un escenario delicado. El Mundial no ha logrado, o las campañas que se hacen para que la gente compre no han tenido grandes resultados. Las ventas minoristas, lo comentamos ayer justamente por el Día del Padre, no repuntaron, caen menos que el año pasado, pero siguen cayendo. Y hay un dato no menor también que tiene que ver con, Pepe, la famosa reforma laboral que el gobierno llama modernización laboral. Hasta ahora, de esa reforma laboral, A ver, es muy pronto, quizás para ver resultados, pero por ahora no se ve resultados positivos. Ahora, cuando uno le pregunta al empresario, te dicen, ¿cómo voy a tomar empleados si estoy vendiendo menos? O sea, las condiciones no, que tengo para tomar empleo, no me hace falta más gente. Al contrario, te dicen, estoy pensando o estoy diagramando un esquema como para que o sostenerlo o si la cosa no mejora, hacer algún tipo de negociación y alguna desvinculación que en lo posible sea pacífica. Eso es lo que te dicen los empresarios, algunos comerciantes y empresarios acá de Mendoza. El tema de que, bueno, cuando le preguntás, bueno, ¿y la reforma laboral le sirvió? Te dicen, ¿qué reforma? Claro. ¿Qué modernización? Si como estoy vendiendo no tengo incentivos para tomar empleo.
1: Claro, ese es el tema, ¿no? Que esta llamada modernización laboral o reforma laboral al fin no termina de, o sea, no le sirva ni a uno ni a otro, es decir, que ni al empleador ni al trabajador, que sean condiciones desfavorables. Por supuesto que en la medida en que al empleador le vaya mal, al trabajador le va a ir peor, porque, bueno, mal que mal, como se dice, la toma de empleo, aunque sea en condiciones no del todo favorables, no deja de ser un alivio para los trabajadores. Pero si no hay toma de empleo, como vos decís, con acierto, como dejan trascender los comerciantes, los empresarios del comercio o de la industria que toman empleo, si las condiciones no son favorables, pero es lógico que no vas a tomar empleo. No,
0: y aparte que también, a ver, y esto analizando cómo era, digamos, la situación laboral, o cómo era, digamos, el régimen antes de la, digamos, de la reforma y lo que vino después. A ver, ¿qué es lo que te planteaba el empresario? ¿Qué te pedía el empresario y le pedía a las cámaras empresarias a los gobiernos, al provincial, al nacional? Básicamente poquitas cosas, tres cosas. Primero, aportes patronales. Entienden que son caros. En segundo lugar, un tema también que planteaban era la industria del juicio.
1: Sí.
0: También planteaban eso. Y también, ya a nivel provincial, la solución del tema ingresos brutos. Acá lo hemos conversado incluso con empresarios, con Mauricio Badaloni. Lo hemos charlado y plantean eso. La USIM, la UIM, la FEM, la CAME, bueno, todas las entidades empresarias de primero y segundo grado. Esos tres ejes nada más pedían. Por supuesto, una mejora de la situación económica, crédito accesible, crédito accesible, a tasas accesibles, frenar también el tema de los juicios y los emplazamientos de parte de organismos como, bueno, antes AFIP,
1: ahora
0: ARCA.
1: ARCA, que es lo mismo, tiene las mismas características.
0: Pero eran cuatro.
1: Tiene metodologías muy parecidas por lo que vemos a diario, ¿no?
0: Claro, pero eran cuatro básicamente las cosas que pedían, ¿no? Especialmente el tema de los aportes patronales.
1: Sí, sí.
0: Y el gobierno implementa una reforma que, fíjate vos, no, modernización, que estos aspectos en general no los aborda. Entonces, bueno, y si se le suma una situación económica en general que no incentiva la demanda, y tenés encima empleo de menor calidad y gente en negro, bueno, hay un combo que hace que el empresario en definitiva o el pequeño comerciante diga, no, por ahora no toma empleo.
1: Uh-huh. Sí, sí. Es.
0: Hay cierto optimismo hacia el futuro. Hay un pequeño optimismo, como que entienden, como que algunos incluso como que tocamos piso. Pero igualmente, como decía el capitán ingeniero, capitán naval, ¿no era?
1: Alzogaray.
0: Sí. Capitán naval, hay que pasar el invierno.
1: Sí, invierno largo.
0: Sí. Bueno, 8:37 minutos, hacemos una pausa y después seguimos aquí en el servicio de noticias de Red 101.

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0: 8:38 minutos. 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

0: Bueno, 8 de la mañana con 42 minutos. Seguimos en esta jornada de martes 23 de junio. Mañana cumple Messi.
1: Mañana cumple 39, ¿no?
0: 39 años. Uh-huh. Recién fuera de micrófono con Pepe comentamos cómo peleó el segundo gol. O sea, las ganas que tiene Messi de jugar, de guapear. Además, creo que hasta se podría haber lesionado.
1: Sí, sí, porque fue con todo.
0: Fue con todo,
1: el rebote. O sea que en el Mundial 2034 va a cumplir 47.
0: Claro. Veremos si es el tema es también, sacando un poquito de lado la economía, la política, Pepe, ¿quién toma la posta?
1: No.
0: Porque cuando... Mundial 78, Kempes.
1: Sí.
0: Después ahí pegadito, Maradona. Después ahí pegadito, más o menos ahí, unos años después, Messi.
1: Sí.
0: ¿Y ahora quién?
1: No, yo creo que... va a ser un vacío que va a obligar a la selección a redefinirse. Si bien juega bien la selección y juega estratégicamente, porque no solamente es Messi, todo un equipo, la mano de Scaloni es notable. Pero sí, sin Messi, empezando por el impacto anímico, ¿no? Uh-huh. Vos explicaste que Messi está entre algodones y están todos los argentinos pendientes de que no se agrave su lesión. Y eso se traslada al equipo.
0: Exactamente. Bueno, ayer entonces la selección jugó medio que se complicó al comienzo hasta que finalmente aparece.
1: Sí, el 10. Rival era más complicado. Los equipos europeos tienen su estilo en base a agilidad, velocidad muchas veces en los contragolpes. Siempre los equipos, se sabía que Austria era el equipo más complicado del grupo. Yo creo que estuvo bien el 2-0, pero sí, fue un partido en el cual, dentro de todo, me parece que defensivamente anduvimos bastante bien. Las pocas intervenciones que tuvo el arquero fueron seguras, así que se superó una prueba importante.
0: Bueno, lo decía recién también, más temprano, Pepe, tiene que ver con el dólar, porque mientras Messi hace historia, sí, el blue se ha vuelto a escapar,
1: sí,
0: ya roza los 1.500 pesos, ayer justamente cotizaba a 1.475, 1.495, la suba desde el viernes fue de 1%, mm. Un precio fijo te rinde una moneda. O sea, guarda con eso porque, está recalentando el blue.
1: Sí.
0: El oficial se mantiene estable, 1.430, 1.480 para ambas puntas, pero los tipos de cambio financieros también han tenido un avance. El MEP cotizaba, cerró ayer, a 1.481, suba de 0.3%, en tanto que la nota del día es el salto del contado con liqui, 2.5, uh-huh, en un día, quedando a 1.526. El mayorista también tuvo un avance marginal, apenas 1.452, 1.461.
1: Claro.
0: Pero el oficial, desde abril, estaba en aquel momento 1.380. Y sumó desde abril, desde el 16 a la fecha, 100 pesos. Uh-huh. 7.2%.
1: Exacto.
0: Así que, bueno, son los numeritos que hay que... el gobierno se debate entre no perder competitividad y evitar también que una suba del dólar vaya a la inflación, que es la preocupación del gobierno y que por ahora la mantiene a raya.
1: Claro.
0: A la inflación, pero guarda con eso que está pasando con, digamos, con los tipos de cambio, especialmente los tipos de cambio financieros y estos saltitos que está pegando, repito, el oficial, desde abril a la fecha, 100 pesos. Uh-huh. 1.380, sí, sí. Ahora cotizando a 1.480.
1: Claro, de alguna forma nos veníamos acostumbrando al dólar más estable y estos detalles son, uh-huh, son importantes.
0: ¿Te parece cambiar de tema y pasar a una canción?
1: Sí, escucho.

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1: Bueno, ahí
2: el inconfundible Elton John.
1: Escuchamos un poquito de Decir Elton John.
2: Sí.
1: Así está, tiene ese título.
2: Sí, sí, sí, sí.
1: Nobiliario. Una canción, bueno, Tu canción es el nombre de Your Song, es una canción compuesta por este músico británico con letra de Bernie Taupin, su colaborador habitual. Esto apareció originalmente en el segundo álbum de estudio homónimo, lanzado en 1970. Y acá vienen los disjockeys. ¿Por qué? Porque la canción fue lanzada en los Estados Unidos en 1970 como el lado B de Take Me to the Pilot, lado B.
2: Sí, sí.
1: Ambas canciones recibieron difusión radial, pero los disc jockeys prefirieron esta canción.
2: Esta canción, claro.
1: Reemplazando la que estaba, digamos, como la favorita supuestamente, ¿no?
2: Y en el historial fue manteniendo vigencia y logrando, fue muy, muy, muy celebrada esta canción.
1: Y además también fue versionada por Rick Wakeman en su primer álbum como solista.
2: Claro.
1: Además, en 1998, la canción fue incluida en el Salón de la Fama de los Grammys.
2: Sí, sí, sí.
1: En 2004, la canción se colocó en el número 137 de la lista de Rolling Stone, como las 500 mejores canciones de todos los tiempos. Ahí se ubicó justamente también lo que estamos escuchando.
2: Muy linda.
1: Muy linda canción del año 1970, 26 de octubre del 70. Bueno, ¿hacemos una pausa?
2: Sí, señor.
1: La última.

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0: Bueno, faltan solamente 7 minutos para la hora 9 de la mañana, último bloquecito. Oyentes que nos dejan sus mensajes, ahí tenemos a Enrique Martín, oyente, contador de la zona este. Un saludo para él, se incorpora a la audiencia de Red 101. Mensajes que también llegan audios. Siempre les pedimos, por favor, que sea un mensajito por escrito, así lo podemos leer y comentar al aire. Los audios por ahí no tenemos tiempo de... Agradecemos, por supuesto, el tiempo que la gente se toma, pero preferentemente siempre cortito, un texto, y con eso andamos bien. Bueno, seguimos con más información. Vamos ahora, Pepe, al tema de las paritarias que se están llevando a cabo acá en Mendoza, porque hay dos. Hay dos que están, digamos, están negociando en este momento, docentes por un lado y también AMPROS. En caso de los docentes, a ver, han dicho que van a bajar la, digamos, la propuesta a la segunda, a las bases.
1: Claro.
0: Por ahora nada asegurado, pero recordemos que el gobierno ofertó 8% para el segundo semestre del año. El gobierno provincial ahora ha retomado las charlas con el sindicato de los docentes, sí, y ahora ha ofrecido un 11%.
1: Claro. Y ahí, sí, el SUTE va a bajar la propuesta y a las escuelas, a las bases,
0: a las bases
1: de los delegados.

0: alguna medida de fuerza si llegase a ocurrir después del receso escolar. Uh-huh. O sea que el receso escolar de alguna forma va a temperar un poco el clima.
1: Claro, te cuento la propuesta que ha hecho el gobierno. Por ejemplo, 7% para 11, o sea, pasamos de 8 a 11. Además, esto será de la siguiente manera: 7% para agosto, 4 para noviembre, no acumulativo y calculado como sobre la base de junio de este año, ¿no? Eso suma el 11%. Hay que destacar que desde el gobierno se informó que los representantes del SUTE han recibido la propuesta y la van a contestar el día 1 de julio. ¿Mm? Así lo dijo Gustavo Correa, que es el responsable del SUTE. Y además también vamos a consultar porque excepcionalmente van a poner una cuota más de útiles y vestimenta, que son 300.000 pesos. ¿Mm? Son 330.000 para docentes y 300.000 pesos para celadores. Uh-huh. Esto se reparte de la siguiente manera: en julio 150.000, 100.000 pesos en septiembre y 80.000 pesos para octubre. A esto se le suma esto que recién comentamos, ¿no? El 11% sí, en dos cuotas.
0: Sí.
1: Dice además también, por eso bien lo que decías, Pepe, de que no hay un clima belicoso. Se están negociando, digamos, hemos podido avanzar con la conformación de una comisión para discutir el protocolo también que cuide a trabajadores, es lo que pide el SUTE. Y hay un tema también que hace referencia a las enfermedades inculpables. Ahí también quieren, digamos, que haya buenas novedades para los docentes.
0: Claro.
1: Así que la respuesta de esta propuesta que ha hecho el gobierno el día 1 de julio. Eso por un lado. Recordemos que la docente, la paritaria docente, es la que marca, digamos, el camino para el resto de las paritarias acá en Mendoza. Bueno, por su parte, AMPROS es un poco más duro. AMPROS entienden que además están, aparte de una mejora que no les ha llegado, ellos reclaman al gobierno la equiparación salarial para todos los profesionales de la salud.
0: Uh-huh.
1: Eso claro. Quieren la equiparación con el régimen salarial 38, justamente para que todos estén contemplados en ese régimen. Hay que destacar que ese régimen fue creado por ley como un esquema específico para médicos y establece una estructura salarial compuesta por un sueldo básico, adicionales, suplementos y compensaciones. Ellos también tuvieron un ofrecimiento que fue de 8, pero no aceptaron.
0: No aceptaron. Ahora, claro, hay que ver si, como vos decís, si el SUTE marca un poco el camino, a lo mejor AMPROS, que tiene cierta vocación también dialoguista, llega a un acuerdo, veremos.
1: Y están viendo cómo cierra SUTE.
0: Claro, y por eso, y tenemos que esperar, porque el receso escolar de invierno es el que va a tratar de calmar las aguas y postergar la definición.
1: Uh-huh.
0: O por lo menos ellos han dicho que si hay alguna medida de fuerza sería coincidente con el comienzo de clases del segundo semestre.
1: Vamos. Exactamente. Y una cortita, que es un plan del gobierno. Por ahora plan, nada concreto. El gobierno está estudiando analizar no bloquear toda la ruta y evitar colapsos importantes en el acceso este.
0: Una mano, claro, habría que priorizar por manos.
1: Claro, exactamente.
0: De la autopista,
1: lo
0: de
1: están,
0: la doble vía.
1: Lo están evaluando.
0: Sí,
1: por
0: lío,
1: ahora, ¿cómo está?
0: Es un lío bárbaro que se ha generado.
1: Nos vamos, Pepe Toso.
0: Sí, señor, ya son las 9. Llega Radio Francia.
1: Exactamente. Uh-huh. Así que
0: nos encontramos mañana con nuestros oyentes.
1: Como siempre, a las 7:15 tempranito. Gracias, Pepe. En la conducción, Carlos Lagos. Nos encontramos como siempre mañana. Gracias a todos aquellos que se han comunicado y dejan sus mensajitos al 2617-555-101. Buena jornada para todos.
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0: Son las 2 de la tarde en París de este martes 23 de junio y comenzamos un nuevo resumen informativo en Radio Francia Internacional. En los controles está Stéphane Defossé y comenzamos con los titulares.
1: Andrei.

0: Edna Flores.
1: Se cumplen 10 años del referéndum que dio lugar al Brexit, la salida del Reino Unido de la Unión Europea. Analizaremos el impacto que ha tenido en los importadores británicos. Termina una nueva ronda de negociaciones entre Irán y Estados Unidos con avances concretos. El vicepresidente J.D. Vance anunció la suspensión de sanciones contra Irán por 2 meses mientras se discuten las condiciones de paz. Y seguimos celebrando la victoria de Argentina frente a Austria este lunes, donde Lionel Messi se convirtió en el mayor goleador de toda la historia de los mundiales de fútbol. 18 goles en 6 copas del mundo. Así comenzamos nuestro resumen de las noticias más importantes del mundo. Sean bienvenidos a Radio Francia Internacional. Hoy se cumplen 10 años del referéndum que dio lugar al Brexit. Recordemos la salida del Reino Unido de la Unión Europea.
2: The British people have voted to leave the European Union and their will must be respected.
1: Escuchamos al primer ministro de la época, David Cameron, anunciando que el 23 de junio de 2016 los británicos votaron en un 51.9% para desprenderse del bloque europeo, una decisión polémica que trajo una profunda inestabilidad política y también consecuencias económicas importantes. Daniel Postico, corresponsal en Londres, nos explica el impacto del Brexit en los importadores británicos durante estos 10 años.
3: El Brexit ha provocado un descenso del 28% en las importaciones desde la Unión Europea y ha empujado a 16.400 empresas británicas a dejar de comerciar con el bloque europeo. Las más afectadas han sido pequeñas empresas como Ojo Foods, que importa productos desde España. Encina Barragán es su directora.
4: Desde que se implementó el Brexit ha sido un auténtico rompecabezas, porque hay que hacer pedidos realmente grandes para que te salga a cuento, si no te sale realmente muy caro.
3: Tienen que llenar hasta 90 páginas de papeleo.
4: Te puede llegar pues desde mínimo un mes y nosotros hemos llegado a esperar por la mercancía 2 meses y pico, que llegó un momento que teníamos negocio pero no teníamos nada que vender. Antes salía la mercancía de Irún un viernes y el lunes ya la teníamos aquí y en una semana se preparaba todo.
3: También en el restaurante Camino de King's Cross han dejado de importar directamente de España. Nacho del Campo es el chef ejecutivo del restaurante.
5: Nosotros antes, pues simplemente muchos productos que traíamos para los restaurantes, les mandaba el pedido a España y en una semana estaba aquí. Ahora mismo, pues una vez que, por ejemplo, pedimos un palé de arroz y estuvo parado en la frontera 3 meses, al final lo acabas delegando a traer a proveedores que tienes aquí en el Reino Unido, que son bastante eficaces, pero los costes obviamente subieron.
3: Desde Londres, Daniel Postico para Radio Francia Internacional.
1: Y tras 10 años del Brexit, también cabe preguntarse cómo ha afectado el retiro de Reino Unido a la Unión Europea. Una cosa sí es segura, a nivel político y económico ha servido de ejemplo para lo que no se debe hacer. Nuestra corresponsal en Bruselas, Ana Lázaro, analiza la reacción europea.
6: El Brexit ha tenido el efecto de una vacuna en los países que flirteaban con la idea de abandonar la Unión Europea. Hace 10 años, varios partidos políticos incluían en sus programas la idea de seguir los pasos del Reino Unido. Eran sobre todo partidos de la derecha populista, como el Frente Nacional de Marine Le Pen en Francia o el Partido de la Libertad de Geert Wilders en los Países Bajos. Ahora ya no hablan de abandonar la Unión Europea tras constatar que el proceso puede ser complicado y existen riesgos económicos. Por el contrario, ha crecido la lista de candidatos que quieren integrar el club comunitario. En total, 9 países están llamando a sus puertas, incluidos todos los de los Balcanes, además de Ucrania y Moldova. En este sentido, podría parecer que la Unión Europea ha salido reforzada, pero hay que matizar. Los partidos soberanistas ganan terreno y, si bien han abandonado la idea de dejar el club comunitario, tienen un nuevo objetivo: cambiar la Unión Europea desde dentro, lo que implica quitar competencias a Bruselas para devolvérsela a los países. Una maniobra menos traumática, pero que podría igualmente erosionar sus cimientos. Ana Lázaro desde Bruselas para Radio Francia Internacional.
1: Gracias, Ana. Y precisamente allí en Bruselas se espera hoy la visita de 5 representantes del régimen talibán de Afganistán, quienes se reunirían entonces con la Comisión Europea para discutir sobre la repatriación de exiliados afganos a su país de origen, una medida denunciada por diferentes organizaciones humanitarias. Mauricio Latorre nos explica.
0: La visita de la delegación talibán tiene un único objetivo y no supone ningún reconocimiento a su gobierno en Afganistán. Se trata de la primera vez que la Unión Europea acoge representantes de dicho régimen en su territorio desde el 2021, fecha en la que los fundamentalistas llegaron al poder y en la que los gobiernos de los países del bloque cerraron sus embajadas. Ambas partes tratarán el retorno de los ciudadanos afganos presentes en la Unión Europea que no tienen derecho a permanecer en suelo comunitario. Solo entre 2013 y 2024, la Unión Europea recibió 1 millón de solicitudes de asilo de afganos, de las que rechazó aproximadamente la mitad. El año pasado, una veintena de países del bloque expresaron su interés en devolver a Afganistán a parte de esos migrantes sin derecho a permanecer, especialmente aquellos con delitos penales. Es decir, que la línea de trabajo abierta con las autoridades de Kabul está en sintonía con la nueva postura de la Unión Europea, la de endurecer sus políticas migratorias.
1: Gracias, Mauricio. Y este lunes las negociaciones de paz entre Irán y Estados Unidos ya mostraron algunos avances. Escuchamos a Mohammad Bahir Khalibaf, jefe de la delegación negociadora de Irán, anunciando resultados positivos de la ronda de negociaciones con Estados Unidos que terminó ayer en Washington. Por su parte, el vicepresidente estadounidense J.D. Vance anunció la suspensión de sanciones contra Irán durante 2 meses, el tiempo que ambas partes se han fijado para encontrar un acuerdo definitivo. Aida Palau con los detalles.
7: Hasta el 21 de agosto se autorizan todas las transacciones relativas a la producción, la venta y el transporte de hidrocarburos iraníes. Otro de los acuerdos alcanzados es la apertura del estrecho de Hormuz, pero las condiciones para usar esta vía marítima ya no serán las mismas. Si su tránsito era libre hasta el inicio de la guerra, ahora, según Teherán, serán ellos los que la administren. Este lunes, al menos 35 buques con materias primas atravesaron el estrecho, un récord desde que comenzó el conflicto, pero una cantidad todavía muy por debajo del tránsito normal, que se sitúa en unos 120 barcos diarios. Hay un punto en el que hay informaciones contradictorias. Estados Unidos asegura que Irán ha aceptado invitar de nuevo a los inspectores de la Agencia Internacional de la Energía Atómica para inspeccionar las centrales nucleares, pero Teherán lo desmiente. Tras las negociaciones políticas y técnicas, ahora vienen las negociaciones prácticas. Se han creado 4 comisiones de trabajo, una sobre las sanciones, otra sobre el tema nuclear, una tercera sobre la reconstrucción y el desarrollo económico y una última para hacer un seguimiento de todo el proceso.
1: Y a pesar de estas negociaciones, los enfrentamientos entre Israel y Hezbollah continúan en el Líbano. Hoy se registraron 2 fallecidos por tiros de metralleta en el sur del país. Volvemos a Perú, donde continúa el conteo de votos de la segunda vuelta de elecciones presidenciales. En este momento, Keiko Fujimori sigue a la cabeza con una ventaja de apenas 40,000 votos. Su rival, el izquierdista Roberto Sánchez, pidió este lunes la anulación de los votos en el exterior, que son justamente los que le están dando por ahora la victoria a Fujimori. Manu Terradillo nos explica.
8: La solicitud de Roberto Sánchez de invalidar los votos emitidos en el extranjero afectaría unos 300,000 sufragios, una cantidad que podría resultar decisiva dado el estrecho margen que le separa de Keiko Fujimori. Con el 99,7% escrutado, Sánchez suma casi el 49,89%, mientras que la candidata de derecha supera levemente el 50,11% con una ventaja de apenas 40,000 votos. El candidato izquierdista hizo su petición argumentando que los cambios de normativa en la segunda vuelta provocaron irregularidades en la custodia de las papeletas, que estas no fueron digitalizadas ni enviadas al Perú en valija diplomática.
9: Si un día, el domingo fue las elecciones, se digitaliza, llega el mismo día, nadie puede alterar eso. Pero si esa acta se ha paseado 3 días a la espalda de cualquier diplomático o cualquier funcionario de la Cancillería, del Consulado, y llega al Perú en esa hora, dígame, ¿por qué tengo que hacer un acto de fe?
8: De momento, Sánchez no ha presentado pruebas que respalden su denuncia. Fuerza Popular, el partido de Fujimori, aseguró que no se pronunciará hasta que se complete el conteo totalmente. La misión de observación de la UE señaló que las elecciones se desarrollaron de manera tranquila y ordenada, pese a la polarizada campaña.
1: Y seguimos sufriendo la ola de calor en el oeste de Europa, especialmente en Reino Unido, Francia y España. Y ahora Italia también ha puesto a 15 ciudades en alerta por calores extremos. Desde Roma, el informe de nuestro corresponsal, Federico Guilla.
10: Hoy es el primer día y no será el último declarado de alerta roja por el calor en Italia. El caldo extremo, como lo llaman, es decir, máximo y excepcional, aunque los cambios climáticos extremos y también en verano ya parecen ser una regla y una costumbre. Se anuncian de 36 grados para arriba en 16 ciudades, entre ellas Roma y Milán, en todo el país. Pero más al norte que al sur, y sobre todo en Bolonia, en la región Emilia-Romagna, con un 20% más de emergencias por calor en sus hospitales. El Ministerio de Salud aconseja medidas simples pero importantes para italianos y turistas que en este periodo llegan de todo el mundo: evitar la exposición al sol entre las 11 de la mañana y las 6 de la tarde, aire acondicionado en los ambientes de trabajo y familiares, tomar por lo menos 1,5 litros de agua, comer fruta y verdura y mucha atención para niños y personas mayores. La última vez con este calor fue en 2023, la confirmación de que la ola no es una novedad y que el sistema público ya está bastante preparado para enfrentarla. Desde Roma, Federico Guiglia para Radio Francia Internacional.
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1: Y seguimos celebrando la victoria de Argentina frente a Austria este lunes, pero sobre todo celebramos a Lionel Messi, que se convirtió en el mayor goleador de toda la historia de los mundiales de fútbol. 18 goles en 6 copas del mundo. Nuestra enviada especial a Dallas, a Texas, para el partido Argentina-Austria, Ana María Ospina, tiene todos los detalles.
12: Victoria para Argentina. Argentina primera de su grupo. Juegan 11, pero las estadísticas y la firma del juego la tiene solo uno, Lionel Messi.
13: Messi arrancó de atrás. Yo no sé cómo hace para correr esa velocidad. Cumplen 2 días, 39 años.
12: La Pulga es el autor del doblete en Dallas este lunes frente a Austria y del triplete en Kansas la semana pasada frente a Argelia.
14: No, es una locura. Es muy bueno. No. Es impresionante, casi 39 años tiene, el anterior 3 goles, en este 2, es una locura.
15: Bien, muy bien, muy bien, Messi siempre, con Messi siempre estamos bien.
16: Excelente, tenemos un equipazo, el mejor, Argentina.
12: El próximo sábado la albiceleste enfrentará a Jordania, otra de las selecciones debutantes. De nuevo en Dallas, Messi buscará ampliar su legado. Ya marcó 18 goles y ahora es el máximo anotador de los mundiales.
1: Y con la emoción de Messi y Argentina ponemos punto final a este resumen informativo de Radio Francia Internacional. Estefana de Fossé en controles y ante los micrófonos, Andreina Flores.
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18: 9:14.
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4: Hola, hola, o buenos días, si recién estás arrancando. La temperatura actual es de 1 grado. La máxima pronosticada para hoy es de 12 y la humedad del 56%.
22: Muy buen día, Cari. Muy buen día a vos que estás del otro lado. Ya escuchamos el servicio de noticias a cargo de Carlos Lagos con el análisis de José Luis Toso y Walter Herrera en los controles. Ahora comenzamos con nuestra cobertura de la mañana. Con información, con música, te vamos a acompañar hasta las 13:30.
4: Así es. Hoy tenemos un especial doble.
22: ¿Qué se puede adelantar?
4: Son dos artistas mujeres súper talentosas. Voces increíbles. Eso les puedo adelantar. En un ratito vamos a decir quiénes son.
22: Mi nombre es Candela Carretero.
4: Karina Martín les habla.
22: En la producción general, Marcelo De Ambrosi, y en los controles, Emilio Colombi. Recordá que podés comunicarte con nosotros al 261-7555-101.
4: Ahora, te dejamos para que disfrutes esta linda canción. Take My Hand, de Festa Bros y Juan Ortega.

Hola, hola, ¿cómo están? Día soleado, está completamente despejado. La temperatura actual es de 1 grado. Hace frío en la mañana de Mendoza. Sin embargo, acá estamos para ponerle energía y color a tu mañana. La máxima pronosticada para hoy es de 12 grados y la humedad del 56%. Y hoy te cuento que tenemos un especial doble de dos divas que la rompen con sus voces. Ahora te dejo escuchando Somewhere Over England, If I Ever Fall in Love.

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7: Seguimos.
8: Justo, mira, coordinadas. Seguimos en la mañana de Red 101. 9:36, la hora en la República Argentina, 2 grados la temperatura aquí en la ciudad de Mendoza. ¿Tenés la máxima, Cari?
9: La máxima pronosticada para hoy es de 12 grados.
8: Un día bastante caluroso, ya considerando que estamos entrando al invierno.
9: Así es.
8: ¿Y qué se puede adelantar? Porque no hemos dicho nada. ¿Qué se puede adelantar del especial musical de hoy?
9: Hoy tenemos un especial doble, porque vamos a hablar de una increíble voz que nació en los años 40 y después otra que es más nuevita. Vamos a hablar de Rihanna, sí, y de Dionne Warwick, las dos.
8: ¡Qué dúo!
9: Voces impresionantes.
8: Me encanta, me encanta. Y vos, que estás del otro lado, quédate atento, porque vienen noticias, vamos a hablar del Mundial, de Messi y todo lo que pasó ayer, que fue fenomenal, más récords para el mejor del mundo, por supuesto, el mejor de la historia, ya podemos decir. Quédate atento que se viene la información y este súper, súper especial musical.
9: Ahora llega Learning to Fly, aprendiendo a volar, de Tom Petty.

0: 9:49 en la República Argentina. Recordá que podés comunicarte con nosotros al 261-7555-101.
1: Seguimos acompañándote. Y si te gusta Rihanna y Dionne Warwick, no podés perderte nuestro especial de hoy. Seguí en Red 101.

Esta semana elegimos como tema red Ella Langley y Morgan Wallen, I Can't Love You Anymore. No puedo amarte más.

0: Nuestro tema red de la semana, I Can't Love You Anymore, Ella Langley y Morgan Wallen.
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1: 10:05. 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
9: 10:07 en la República Argentina. Continuamos con esta cobertura informativa al aire de Red 101. La temperatura aquí en la ciudad de Mendoza es de 5 grados, la máxima esperada para el día de hoy de 13, la humedad del 49%. Ahora sí, vamos con los títulos más importantes. Fidel O. García, la UNCUYO define hoy quién será el siguiente rector para los próximos 4 años. Hablamos de que la Universidad Nacional de Cuyo vivirá este martes 23 de junio una jornada decisiva para su futuro institucional. Más de 58.000 ingresantes de la comunidad universitaria están habilitados para participar del balotaje que definirá quién conducirá la casa de estudios durante los próximos 4 años. Esta elección, agregamos, enfrentará a las fórmulas integradas por Gabriel Fidel y María Flavia Filippini de Sumar Universidad y por el otro lado a Adriana García y Ana Sisti de Encuentro Plural. Luego de que, recordemos, ninguna de las 4 listas que compitieron en la primera vuelta lograra superar el 50% de los votos necesarios para consagrarse en forma directa. De Diario 1 hablamos con respecto a los planes de ahorro. La Corte suspendió el fallo que obligó a 30.000 ahorristas a pagar sus deudas. Informamos que la Suprema Corte de Justicia suspendió el fallo civil de segunda instancia que obligaba a 30.000 mendocinos a pagar las altísimas deudas por aumento del precio de las cuotas de los planes de ahorro que, recordamos, mantienen con 8 automotrices para no perder los vehículos prendados. En la misma sentencia, básicamente, que decimos justamente, la Suprema Corte de Justicia aceptó un recurso extraordinario provincial presentado por los 30.000 clientes de planes de ahorro y se apresta sin plazo a la vista a dictar sentencia definitiva. De Diario 1, similar al sistema mendocino, Nación habilitó denuncias viales por WhatsApp. Compartimos que mientras Mendoza avanza con la implementación del modo testigo, esta herramienta que permite a los ciudadanos enviar fotos y videos de infracciones de tránsito, el gobierno nacional lanzó un sistema con características similares, con denuncias que podrán derivar en sanciones e incluso la suspensión o inhabilitación de licencias de conducir. Básicamente, la Agencia Nacional de Seguridad Vial presentó el sistema de reporte vial ciudadano, una herramienta que permitirá reportar maniobras peligrosas e infracciones graves a través de WhatsApp mediante el envío de fotografías, videos y datos del hecho. Agregamos que, como ya dijimos, la iniciativa guarda varias y muy similitudes con modo testigo, reglamentado recientemente por Mendoza. Ambos sistemas se apoyan en la participación ciudadana, utilizan WhatsApp como canal de recepción y buscan complementar los controles tradicionales con evidencia aportada por terceros. Del diario Mendoza Post, avanza un crédito de $150 millones para agua y saneamiento. Mendoza Post nos informa que la provincia dio un nuevo paso en el fortalecimiento de su infraestructura hídrica tras la aprobación de un financiamiento de $150 millones por parte del Banco Interamericano de Desarrollo. Decimos que los recursos estarán destinados a mejorar los servicios de agua potable y saneamiento, aumentar la seguridad hídrica y acompañar el desarrollo productivo de la provincia, beneficiando así de manera directa e indirecta a más de 1.600.000 personas. Agregamos que este financiamiento se suma a los más de 75 millones ya obtenidos de la Corporación Andina de Fomento y las distintas obras que tanto los operadores municipales de Luján, Maipú y San Carlos están ejecutando con fondos del resarcimiento. Del diario Los Andes aseguran que Jorge Messi recibió el alta médica y continúa su recuperación junto a su familia. Compartimos que la familia de Lionel Messi recibió una noticia alentadora en medio del Mundial 2026. Hablamos de que Jorge Messi, padre del capitán de la selección argentina, fue dado de alta luego de permanecer varios días internado bajo observación médica, según todo esto lo que trascendió. La información fue difundida por el periodista Ángel de Brito, quien señaló que el padre del futbolista ya abandonó el centro asistencial donde se encontraba y continuará su recuperación acompañado por sus seres queridos. Nos trasladamos al ámbito del deporte, específicamente del Mundial, informa Karina Martín.
10: ¿Cuándo, a qué hora y contra quién jugaría la selección argentina en 16avos del Mundial 2026? Después del triunfo 2-0 ante Austria y el de Argelia 2-1 contra Jordania, la selección argentina tiene asegurado su lugar en 16avos de final del Mundial 2026 como líder del Grupo J. Por lo tanto, ya es posible confirmar fecha y hora, además de calcular el posible rival del próximo partido. El formato del torneo de la FIFA establece que los dos primeros de cada uno de los 12 grupos, junto con los 8 mejores terceros, obtendrán su boleto a esta instancia. El duelo de 16avos de final que corresponde a la albiceleste se jugará el viernes 3 de julio a las 19 horas, hora argentina, en el Hard Rock Stadium de Miami, Estados Unidos. Lo que todavía no se sabe es quién será su próximo rival. La definición está en el grupo H, donde España llega con ventaja, pero Uruguay, Cabo Verde y hasta Arabia Saudita mantienen posibilidades matemáticas de avanzar. Algo a destacar es que luego de este partido, Messi se convirtió en el máximo goleador de los mundiales, después de igualar al alemán Miroslav Klose con un espectacular hat-trick ante Argelia. La Pulga superó la línea de Teutón gracias a su doblete frente a Austria. Con 18 goles totales, Messi lidera la tabla histórica de artilleros en soledad. Ovación 1 nos informa sobre los partidos de este martes 23 de junio en el Mundial 2026 con las presentaciones de Portugal, Inglaterra y Colombia. Portugal con Cristiano Ronaldo buscará mejorar su imagen, mientras que Inglaterra y Colombia intentarán prolongar su buen comienzo en el Mundial 2026 cuando se juegue este martes 23 de junio la segunda fecha de los grupos K y L. Desde las 14, en Houston, Portugal necesita ganarle a Uzbekistán para encaminar su rumbo a los 16avos de final después de un flojo debut. A las 17 habrá acción en el grupo K, que será con un cruce entre dos ganadores de la primera fecha. En Boston, entre Inglaterra y Ghana. Más tarde, a las 20, en Toronto, Croacia y Panamá irán por sus primeros puntos en el certamen. La jornada se complementará después de las 23 horas hora argentina en Guadalajara, donde Colombia, alentando por una multitud, intentará asegurar ante Congo su pase a los 16avos de final.
9: ...10:15 en la República Argentina. La temperatura aquí en la ciudad de Mendoza es de 5 grados... Recordamos la máxima esperada para el día de hoy de 13 grados... Entramos ya en tiempos invernales, por lo que las temperaturas van a ir bajando poco a poco, y decimos que la humedad es del 49%. Quédate conectado al aire de Red 101, que seguimos con la mejor música, nuestro especial musical, y por supuesto a las 11 más información.
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0: Hola, hola, buen martes para todos. Bienvenidos a nuestro especial de música de las mañanas de Red 101. El cielo está completamente despejado. La temperatura actual es de 5 grados. La máxima pronosticada para hoy es de 13 y la humedad del 49%. Y hoy vamos a recorrer la fascinante historia de una mujer que revolucionó el pop, el rhythm and blues y la moda a nivel global. Ella es la increíble Rihanna. Hola, Cande.
1: Hola, Cari. Muy buena ya media mañana que hemos transcurrido y qué espectáculo de artista que elegimos para hoy. Hablamos de una mujer con un carisma magnético y una voz inconfundible que salió de una pequeña isla del Caribe, te digo. Y así y todo llegó a conquistar el planeta entero y a convertirse en una de las artistas más vendedoras de todos los tiempos.
0: Así es, Cande. Robin Rihanna Fenty nació el 20 de febrero de 1988 en St. Michael's, en Barbados. Creció escuchando música reggae y ayudando a su padre a vender ropa en un puesto callejero. Pero su vida cambió por completo en el año 2003, cuando un productor estadounidense de vacaciones en la isla la descubrió en una audición improvisada. Ella estaba cantando canciones de Mariah Carey.
1: Es un verdadero cuento de hadas moderno, realmente es de película esto. Y si seguimos con esta línea, decimos que a los 16 años dejó su Barbados natal para mudarse a los Estados Unidos. Cuando el mismísimo, justamente, Jay-Z, que en ese momento era el presidente de la discográfica Def Jam, le escuchó cantar en vivo en las oficinas de Nueva York, ahí inmediatamente firmó un contrato con ella. Le dijo, no te vas de este edificio hasta que firmes. Imagínate ya. Creció en ese momento y ya quedó.
0: La escuchó cantar solamente una vez y le dijo, no te vas hasta que me firmes. Impresionante, qué visión ese productor, ¿no? Su álbum debut del 2005, Music of the Sun, mezcló el pop caribeño con el rhythm and blues e introdujo al mundo su primer gran éxito. Pero el verdadero punto de inflexión en la historia de Rihanna llegó en el año 2007, cuando decidió dejar atrás la imagen de chica buena y se transformó por completo, y su sonido y su estética cambiaron con el álbum Good Girl Gone Bad. Fue la declaración definitiva de que ella controlaba su propia carrera musical.
1: De este disco en realidad también nació la canción que definió la década. Hablamos de Umbrella, personalmente de mis temas favoritos, Cari, me lo sé de memoria. Es un tema pop y R&B con una base rítmica demoledora que lideró los rankings de casi todos los países del planeta. Un dato curioso que pocos saben es que la canción originalmente fue escrita por Britney Spears, pero el equipo de Britney la rechazó. Qué error histórico. Y tengo un dato curioso. Sí. No sé si lo sabes. Yo creo que... ¿Sabías que Tom Holland la bailó?
0: ¡Ay, no!
1: ¿No? Hubo... No me acuerdo exactamente el nombre del programa. Un programa muy, muy reconocido en Estados Unidos que iban celebridades y tenían que hacer un reto de imitar a otras celebridades. Por ejemplo, Zendaya tuvo que imitar a Bruno Mars.
0: Ay, sí.
1: Y a Tom Holland le tocó imitar algo con la palabra Umbrella. Él empieza haciendo una canción onda clásica, uh-huh, y de la nada se cambia de ropa porque Tom Holland, el actor de Spider-Man ahora en Marvel, para sí, quien no sepa, es un gran, gran actor, también es bailarín. Y agarró, se cambió de ropa, quedó con todo un trajecito de cuero, con una peluca.
0: Ay, qué divertido.
1: Y armó toda una super coreo de la canción de Rihanna.
0: Qué bueno. ¿No fue en el show de Jimmy Fallon?
1: Me parece que fue como en un programa, había un jurado, pero no recuerdo el nombre. Lo vamos a buscar para la próxima salida al aire.
0: Qué buen dato nos das, Cande. Pero menos mal que esta canción cayó en manos de Rihanna, porque ella la transformó en un fenómeno cultural. Incluso el video musical donde aparece bailando con el cuerpo cubierto de pintura plateada ganó elogios mundiales y consolidó su estatus de ícono de pop definitivo. En el año 2007, el video obtuvo los galardones a Video del Año y Mejor Video de una Artista Femenina en los MTV Video Music Awards.
1: Y vos que nos estás escuchando, queremos leerte. Escribinos a nuestro WhatsApp al 261-7555-101 y contanos qué canción de Rihanna no puede faltar en este especial de martes. Ahora suena en Red 101 este clásico optimista, rítmico y lleno de actitud. Suena Umbrella, Rihanna.

0: Sonaba Umbrella de Rihanna, el mega éxito que le dio su primer premio Grammy. Umbrella arrasó en las ceremonias de premios de la industria musical, acumulando más de 70 galardones. Entre los más importantes se encuentra un Grammy a la mejor colaboración rap cantada. Además, estuvo nominada a Grabación del Año y Canción del Año, los dos MTV a Mejor Video que mencionamos hace un ratito. Y por otro lado, ganó el premio al video más visto en el matchmusic.com. Y ganó en Barbados también un Music Award en 2010 como mejor canción de la década, entre otros. Cande no dejaba de cantarla, se la sabe de memoria, le encanta esta canción Umbrella.
1: Esto pasa cuando haces temas de, justamente cuando hablas de una de tus artistas favoritas. En lo personal me encanta Rihanna. Y este tema que suena ahora es We Found Love junto al DJ Calvin Harris. Es una colaboración icónica que se mantuvo durante 10 semanas consecutivas en el número 1 del Billboard Hot 100. Y seguimos con la línea temporal y entramos a la década del 2010, cuando Rihanna se convirtió en una máquina incansable de lanzar álbumes de justamente de estudio exitosos de casi forma anual. Discos brutales como Rated R en 2009, Loud en 2010 y Tall Dark Talk en 2011 demostraron esta increíble versatilidad para fusionar el pop con la música electrónica de baile, el dancehall y el reggae.
0: ¿La escuchamos un poquito? Esta es We Found the Love. Subimos el volumen, Emi.

0: Ahora nos tenemos que ir a una pequeñísima pausa, pero quédate escuchando Red 101, que seguimos con este increíble especial de Rihanna y volvemos a leer todos los mensajitos, porque recibimos bastantes al 261-7555-101.
1: Ahora suena Only Girl in the World, Rihanna.

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1: 10:33 minutos. 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

0: Recién escuchábamos Only Girl in the World, la única chica en el mundo. Un tema con una fuerza vocal increíble que te levanta el ánimo, la verdad que al instante. ¿Qué pensás, Cari?
1: Sin duda, acá estábamos cantándola, pero a todo volumen con Gander. Y si nos ponemos a hablar de números y premios, lo de Rihanna es directamente de otra galaxia. A lo largo de su trayectoria, la cantante de Barbados ha acumulado nada más y nada menos que 9 premios Grammy, 12 Billboard Music Awards y 13 American Music Awards, siendo reconocida por la crítica mundial como una fuerza imparable de la industria.
0: Y agárrate con el ranking del Billboard Hot 100 de los Estados Unidos, porque Rihanna tiene el récord absoluto de ser la artista solista que más rápido ha logrado posicionar 14 canciones en el puesto número 1 de la lista, superando incluso a leyendas de la música y quedando solo por detrás de los Beatles y Elvis Presley en las estadísticas justamente del Billboard.
1: Increíble.
0: ¡Qué locura!
1: Increíble. Y realmente es una locura total pensar que cada canción que lanzaba se convertía de inmediato en número 1 mundial. La verdad que su impacto cultural es innegable.
0: Antes de presentar la próxima canción, ¿querés que leamos mensajitos?
1: Sí, leamos mensajitos. Bien, acá nos escribe Hernán. Hola chicas, buen día, muy buen programa. Saludos, Hernán. Gracias, Hernán, muchas gracias por tus mensajitos.
0: Gracias por comunicarte, tomarte el tiempo de escribirnos. Y bueno, en realidad todos los que escriben, muchísimas gracias.
1: Sí, realmente, a ver, que detengámonos un momento en esto. Es muy importante para nosotras y nos llena de alegría y nos levanta la mañana saber que ustedes se toman el trabajo de agarrar el teléfono, de agendar el número de la radio, de mandarnos un mensaje de buena onda.
0: Y ver que les gusta también el especial, los artistas que elegimos.
1: Exactamente, es muy gratificante saber que todo el trabajo que hacemos llega y llega con amor y llega con alegría, que ustedes lo disfrutan. Así que muchísimas gracias a todos nuestros oyentes.
0: Tenemos otro mensaje de Horacio. Primero nos manda una foto que dice: sonreí, naciste en el mejor país del mundo con la bandera argentina, obvio.
1: Así es.
0: Los argentinos sabemos que nacimos en el mejor país del mundo. Y después nos escribe: buen día a las princesas del éter. Hermosa mañana, ¿verdad? Pero frío. Saludos escuchándolas mientras se pecha la carretilla. ¡Ah, está trabajando! Me encanta que nos diga princesas del éter. Muchísimas gracias, Horacio.
1: Muchas gracias.
0: Y nos pide Titanium.
1: Sí, vamos a pasar Titanium. Vamos a pasar Titanium, sin duda.
0: Ahora suena en el aire de la radio un tema súper alegre, la verdad. Lleno de energía y con un estribillo increíble. Suena Sadim and Masochism, Rihanna.

0: Esto era S&M, una bomba de música Eurodance y pop que incendió los rankings de venta de todo el planeta en el 2011. El título hace referencia a las siglas en inglés de sadismo y masoquismo, sadism and masochism. La letra de la canción explora estos conceptos de manera metafórica y empoderada, celebrando la autoconcepción y desafiando las críticas sociales. Y para seguir recorriendo su historia, te cuento algunos datos muy interesantes sobre esta diva. ¿Sabías que Rihanna es tan querida y respetada en su país natal que tiene un día nacional oficial en su honor?
1: Sí, increíble.
0: Sí, sí, así es. El gobierno de Barbados declaró el 22 de febrero como el Día de Rihanna. Y además cambiaron el nombre de la calle donde ella creció a Rihanna Drive. La verdad, una verdadera heroína nacional.
1: Cari, Barbados. Si pusiesen un día en tu honor, ¿qué día sería?
0: Yo creo que... yo nací un 2 de mayo, el día después del Día del Trabajador. Yo creo que tendría que haber nacido el 1 de mayo.
1: No, no, pero un 2 de mayo está bueno, lo hacen feriado. Exacto. Y tenés como un fin de más largo todavía.
0: Siempre, pero en general no sé si está tan bueno porque mis amigos siempre están de viaje. Aprovechan el fin de largo y se van todos.
1: No, bueno, volviendo a Rihanna, realmente qué orgullo tremendo para su gente tener, bueno, todo esto, que un artista tan impresionante haya salido de Barbados. Uh-huh. Te sumo otro dato curioso, que mi parte favorita de la mañana son los datos curiosos.
0: Nos encanta.
1: Que es que Rihanna tiene aseguradas sus piernas por la impresionante cifra de $1,000,000. Esto ocurrió después de ganar un concurso de una famosa marca de afeitadoras que la nombró la celebridad con las piernas de una diosa.
0: Es que realmente tiene unas piernas increíbles, Rihanna. No solamente son largas, sino que están todas definidas, hermosas. Bueno, es hermosa toda, Rihanna.
1: Ella fue modelo, si no me equivoco.
0: Sí, ella fue modelo. Participó en muchísimas publicidades. Pero es que es hermosa toda, su cara, sus ojos, su mirada, su pelo, su boca. Muy bella. Y si hablamos de grandes hitos en vivo, los conciertos de Rihanna siempre se han destacado por sus impactantes puestas en escena, con coreografías masivas, vestuarios vanguardistas y las pantallas gigantes. Han completado giras mundiales colosales, totalmente agotadas, como el Loud Tour en el Diamond World Tour, llenando estadios míticos por toda Europa y América.
1: Sin lugar a dudas, Cari, el concierto más visto de toda su vida ocurrió en febrero del 2023, cuando protagonizó el famoso show de medio tiempo del Super Bowl. Flotó sobre plataformas transparentes suspendidas justamente a decenas de metros en el aire y estaba vestida completamente de rojo. Este espectáculo fue impecable, de 13 minutos, y rompió el récord histórico de audiencia televisiva, siendo visto por más de 121 millones de espectadores simultáneamente. Y encima, lo hizo estando embarazada de su segundo hijo, que es mujer con una fortaleza y un magnetismo únicos en el escenario. Increíble.
0: Te cuento un poco sobre la famosa colaboración entre Rihanna y Chris Martin. Princess of China se trata de un exitoso dúo incluido en el equipo en el quinto álbum de estudio de Coldplay, Milo Siloto, en el 2011. Ahora sí, sigamos con esta canción que suena. Ahora es Princess of China, de Coldplay y Rihanna.

0: suonava Princess of China de Coldplay y Rihanna. Y a lo largo de las décadas, Rihanna se ha convertido en la reina indiscutida de las colaboraciones. Grandes figuras de la industria musical se han rendido ante su talento, ha compartido grabaciones y escenarios espectaculares con artistas de la talla de Eminem, con quien grabó los mega hits Love the Way You Lie y The Monster, y con el rapero Jay-Z. La verdad, un currículum de colaboradores impresionante. También grabó duetos legendarios con Drake, con la superestrella colombiana Shakira en un videoclip súper sensual que paralizó internet, e incluso unió su voz junto al mismísimo Beatle Paul McCartney y Kanye West en una balada acústica fantástica que dio la vuelta al mundo.
1: Justo nombraste The Monster, es el tema que estamos escuchando ahora de Cortina, que algo interesante justamente es con Rihanna y con Eminem, y algo interesante que tiene es que lo cantaron en vivo en una entrega de los Grammys hace ya bastantes años, sí, que fue muy conocida por el increíble sonido que sonó realmente igual que en el video. Ahí te das cuenta de que son artistas que no necesitan autotune, que traen la música adentro, y fue, es una de las presentaciones de los Grammys más conocidas a nivel mundial realmente. Sí. Y si seguimos con esta línea temporal, decimos que hacia el año 2016 Rihanna lanzó su octavo álbum de estudio titulado Anti, el cual fue aclamado de forma unánime por los críticos como la obra musical más madura, artística y arriesgada de toda su carrera. De ese magnífico trabajo discográfico se desprende su último gran himno global bailable con influencias del dancehall y Top Tropical, que batió récords de reproducciones en todas las plataformas digitales. Increíble.
0: Impresionante. Rihanna demostró que puede reinventarse cuantas veces quiera y seguir marcando el pulso de la música mundial contemporánea. Y vos, que estás del otro lado disfrutando de esta mañana con nosotros, comunícate al 2617-555-101 y contanos cuál de todos estos hits es tu preferido. Ahora suena en Red 101, Stay, Rihanna. 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

0: Sonaba al aire de Red 101, Stay, Quédate, de Rihanna. Rihanna se convirtió en la segunda artista musical femenina con mayores ventas de todos los tiempos y ha sido reconocida como la artista femenina más escuchada en Spotify.
1: ¡Qué nivel realmente! Y por otro lado, Cari también incursionó en la actuación. Ella debutó como actriz en la película Battleship en 2012, participó en Ocean's 8 en 2018 y en la serie Bates Motel en 2017. Y realmente esta chica lo tiene todo.
0: Todo.
1: Y para cerrar este especial de Rihanna y mudarnos a otra artista increíble que en momentos vamos a meternos de lleno, recordamos el especial de hoy es doble. Así que justamente tocan dos artistas para mudarnos a esta gran artista y cerrar con Rihanna. Suena en Red 101. Diamonds, Rihanna.

0: Comenzamos el flash informativo de Radio Francia Internacional. En los controles está Juliette Lecuyer. Hoy es martes 23 de junio, 4 de la tarde en París, y vamos ya con las noticias.
1: Andreína Flores.
0: Se cumplen hoy 10 años del referéndum que dio lugar al Brexit, la salida del Reino Unido de la Unión Europea. El 23 de junio de 2016, los británicos votaron en un 51.9% para desprenderse del bloque europeo. Una decisión polémica que trajo una profunda inestabilidad política y consecuencias económicas importantes. Escuchemos a Encina Barragán, empresaria importadora de productos españoles en Londres.
2: Desde que se implementó el Brexit ha sido un auténtico rompecabezas, porque hay que hacer pedidos realmente grandes para que te salga a cuento, si no te sale realmente muy caro. Nosotros hemos llegado a esperar por la mercancía 2 meses y pico, que llegó un momento que teníamos negocio pero no teníamos nada que vender. Antes salía la mercancía de Irún un viernes y el lunes ya la teníamos aquí.
0: Se termina una nueva ronda de negociaciones de paz entre Irán y Estados Unidos con algunos avances. El vicepresidente estadounidense J.D. Vance anunció la suspensión de sanciones contra Irán por 2 meses, el tiempo que ambas partes se han fijado para encontrar un acuerdo definitivo. En Bruselas se espera hoy por primera vez la visita de 5 representantes del régimen talibán de Afganistán, quienes se reunirán con la Comisión Europea para discutir sobre la repatriación de exiliados afganos.

0: afganos a su país de origen, una medida denunciada por diferentes organizaciones humanitarias. En París, la Torre Eiffel excepcionalmente cierra hoy sus puertas a las 4 de la tarde, y esto a causa de la ola de calor que golpea el oeste de Europa, especialmente Reino Unido, Francia y España, donde la temperatura puede llegar hasta los 43 grados centígrados. En Francia se cuentan ya más de 40 fallecidos, incluyendo 2 niños que fueron olvidados por su madre en un auto. Y seguimos celebrando la victoria de Argentina frente a Austria este lunes, pero sobre todo celebramos a Lionel Messi, que se convirtió en el mayor goleador de toda la historia de los mundiales de fútbol. 18 goles en 6 copas del mundo. Escuchemos a los fans argentinos en el estadio de Dallas.
1: No, es una locura. Es muy bueno. No, es impresionante. Casi 39 años tiene. El anterior 3 goles, en este 2, es una locura.
2: Excelente, tenemos un equipazo. El mejor, Argentina.
0: Y la estrella del equipo francés, Kylian Mbappé, no se queda atrás y anotó 2 de los 3 goles de la victoria de Francia ante Irak este lunes. Así ponemos punto final a este flash de RFI.
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4: 11:04.
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11: 11 horas 7 minutos en la República Argentina. Continuamos con el servicio de noticias de Red 101. La temperatura aquí en la ciudad de Mendoza es de 7 grados, la máxima esperada para el día de hoy de 13 grados, la humedad del 44%. El cielo está totalmente despejado. Ya escuchamos el panorama internacional de la mano de RFI Radio Francia Internacional. Nos trasladamos a títulos locales y nacionales. Reiteramos, Fidel O. García, la UNCuyo define hoy quién será el siguiente rector para los próximos 4 años. Informamos que la Universidad Nacional de Cuyo vivirá este martes 23 de junio una jornada decisiva para su futuro institucional. Hablamos de que más de 58.000 ingresantes de la comunidad universitaria están habilitados a participar del balotaje que definirá quién conducirá la casa de estudios durante los próximos 4 años. Recordamos que la elección enfrentará a las fórmulas integradas, por un lado, justamente por Gabriel Fidel y María Flavia Filippini, de Sumar Universidad, y por el otro a Adriana García y Ana Sisti, de Encuentro Plural. Luego de que ninguna de las 4 listas que compitieron en la primera vuelta lograra superar el 50% de los votos necesarios para consagrarse en forma directa. Reiteramos de Diario 1 con respecto a los planes de ahorro, ya que la Corte suspendió el fallo que obligó a 30.000 ahorristas a pagar sus deudas. Comentamos rápidamente que la Suprema Corte de Justicia suspendió el fallo civil de segunda instancia que obligaba a 30.000 mendocinos a pagar las altísimas deudas por aumento del precio de las cuotas de los planes de ahorro que mantienen con 8 automotrices para no perder los vehículos prendados. De Diario 1, similar al sistema mendocino, Nación habilitó denuncias viales por WhatsApp. Reiteramos que mientras Mendoza avanza con la implementación del modo testigo, esta herramienta que permite a los ciudadanos enviar fotos y videos de infracciones de tránsito, el gobierno nacional lanzó un sistema con características similares, con denuncias que podrán derivar en sanciones e incluso la suspensión o inhabilitación de licencias de conducir. Agregamos que la Agencia Nacional de Seguridad Vial presentó el sistema de reporte vial ciudadano, una herramienta que permitirá reportar maniobras peligrosas e infracciones a través de WhatsApp, justamente, mediante el envío de fotografías, videos y datos del hecho. Del diario Mendoza Post, avanza un crédito de 150 millones de dólares para agua y saneamiento. Reiteramos que Mendoza Post nos informa que la provincia dio un nuevo paso en el fortalecimiento de su infraestructura hídrica tras la aprobación de un financiamiento de 150 millones de dólares por parte del Banco Interamericano de Desarrollo. Estos recursos, agregamos, estarán destinados a mejorar los servicios de agua potable y saneamiento, aumentar la seguridad hídrica y a su vez acompañar el desarrollo productivo de la provincia, beneficiando de manera directa e indirecta a más de 1.600.000 personas. Del diario Los Andes, reiteramos que aseguran que Jorge Messi recibió la alta médica y continúa su recuperación junto a su familia. En síntesis, volvemos a decir que la familia de Lionel Messi recibió una noticia alentadora en medio del Mundial 2026. Básicamente, Jorge Messi, padre del capitán de la selección argentina, fue dado de alta luego de permanecer varios días internado bajo observación médica, según lo trascendido. Esta información fue difundida por el periodista Ángel de Brito, quien señaló que el padre del futbolista ya abandonó el centro asistencial donde se encontraba y continuará con su recuperación acompañado por sus seres queridos. Nos trasladamos al ámbito del deporte. ¿Cuándo, a qué hora y contra quién jugaría la selección argentina en 16avos del Mundial 2026? Volvemos a mencionar que después del triunfo 2-0 ante Austria y el de Argelia 2-1 contra Jordania, la selección argentina ya tiene asegurado su lugar en 16avos de final del Mundial 2026 como líder del Grupo J. Por lo tanto, ya es posible confirmar fecha y hora y además poder calcular el posible rival del próximo partido. Recordamos que el formato del torneo FIFA establece que los dos primeros de cada grupo de los 12 grupos, junto a los 8 mejores terceros, obtendrán un boleto a esta instancia. También agregamos que el duelo de 16avos de final que corresponde al albiceleste se jugará el viernes 3 de julio a las 19 horas hora argentina en el Hard Rock Stadium en Miami, Estados Unidos. Lo que todavía no se sabe es quién será su próximo rival. La definición está en el grupo H, en donde España llega con ventaja, pero Uruguay, Cabo Verde y hasta Arabia Saudita mantienen posibilidades matemáticas de avanzar. Algo a destacar, un dato no menor, es que luego de este partido Messi se convirtió en el máximo goleador de todos los mundiales. Después de igualar al alemán Miroslav Klose con un espectacular hat-trick ante Argelia, la Pulga superó la línea de Teutón gracias a su doblete frente a Austria. Con 18 goles totales, Messi lidera la tabla histórica de artilleros en soledad. De Ovación 1 vamos a hablar también de los partidos para este martes 23 de junio, nuevamente del Mundial 2026. Adelantamos que veremos las presentaciones de Portugal, Inglaterra y Colombia. Decimos que Portugal con Cristiano Ronaldo buscará mejorar su imagen, mientras que Inglaterra y Colombia intentarán prolongar su buen comienzo en el Mundial 2026, cuando se juegue este martes 23 de junio la segunda fecha de los grupos K y L. Hablando de los partidos, desde las 14 horas en Houston, Portugal necesitará justamente ganarle a Uzbekistán para encaminar su camino rumbo a 16avos de final después de un flojo debut. A las 17 habrá acción en el grupo K, que será con un cruce entre dos ganadores de la primera fecha. En Boston justamente jugarán Inglaterra y Ghana. Más tarde a las 20 en Toronto jugarán Croacia y Panamá, que irán por sus primeros puntos en el certamen. La jornada se completará desde las 23 horas hora argentina en Guadalajara, donde Colombia, alentado por una multitud, intentará asegurar ante Congo su pase a los 16avos de final. Once horas 14 minutos en la República Argentina, la temperatura actual en la ciudad de Mendoza es de 7 grados, la máxima esperada para el día de hoy de 13 grados. Comenzamos con estos tiempos invernales, ya empezó el invierno y poco a poco iremos viendo cada vez temperaturas más bajas. Quédate escuchando Red 101, que seguimos con nuestro especial musical, más información y una entrevista exclusiva. Ya volvemos.
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0: Seguimos con este especial doble. En esta mañana de martes, acá en Red 101, la temperatura actual es de 7 grados, la máxima pronosticada para hoy es de 13, la humedad del 54%. Y ahora nos vestimos de gala en Red 101 porque vamos a homenajear a una verdadera leyenda viviente. Viajamos directo a Nueva Jersey, Estados Unidos, para celebrar la vida, el origen y la voz de la inigualable Dionne Warwick. Dionne Warwick es una leyenda viva de la música y un ícono cultural, no solo por su voz inconfundible y su colaboración histórica con Burt Bacharach, sino que también por su activismo, su divertida faceta en redes sociales y sus singulares anécdotas personales.
1: ¡Qué mujer, por favor! Es una de las voces realmente más elegantes y exitosas de la historia. También, bueno, contando un poquito de esta línea temporal con respecto a esta gran artista, decimos que nació en el año 1940 en una familia con raíces súper musicales, cantando gospel desde chiquitita.
0: Sí, Dionne empezó haciendo coros hasta que la descubrió el genial compositor Burt Bacharach, como decíamos recién. Ahí cambió la historia para siempre.
1: Se convirtieron en una dupla imbatible. Justamente desde esta primera época dorada no podemos dejar de mencionar un tema del año 1964 que derrocha ritmo, optimismo y una energía increíble. Hablamos de Walk On By, Sigue Caminando. Fue un clásico absoluto que llegó al top 10 del Billboard Hot 100.
0: Y Dionne no paraba de meter hits. En 1967 lanzó otra bomba alegre y súper bailable que se metió directo al puesto número 4 del Billboard Hot 100.
1: Nos encanta compartir esta mañana de especial doble con vos. Ahora prepárate para llenarte de energía, porque suena este temazo en Red 101. Escuchamos I Say a Little Prayer, Dionne Warwick.

0: Sonaba I Say a Little Prayer, rezo esta pequeña oración de Dionne Warwick, un clásico indiscutido. Es imposible escucharla y no ponerse de buen humor. Y hablando de hitos, cerramos la década de los 60 con un dato espectacular. En 1968, Dionne hace historia y gana su primer premio Grammy a la mejor interpretación pop femenina gracias a su clásico éxito Do You Know the Way to San Jose? Este triunfo histórico la convirtió en la primera artista afroamericana de su generación en obtener este prestigioso premio, un logro que hasta entonces solo había alcanzado Ella Fitzgerald.
1: También justamente en ese momento se convirtió en la primera de muchas estatuillas que vendrían después. Un dato curioso, Cari, de estos que me gustan a mí, sí, es que se enfrentó con leyendas del rap. En la década de 1990, Warwick, sintiéndose ofendida por la misoginia presente en algunas letras del rap, organizó una reunión secreta en su casa. Ella convocó a grandes figuras del género como Snoop Dogg y Tupac, por ejemplo, Shakur, un montón de artistas, y exigió que se sentaran frente a ella y la llamaran perra, bitch, a la cara, para darles una lección sobre el respeto a las mujeres. Años después, Snoop Dogg admitió que ella justamente les ganó en su propio juego de intimidación. Qué locura, qué... ¿Cómo decirlo de una forma que se puede decir al aire? Qué valentía, sí, totalmente.
0: Qué valentía, realmente. Y seguí conectados con nosotros. Mándanos tu mensaje a nuestro WhatsApp al 2617-555-101. Nos encanta saber que estás ahí compartiendo con nosotras. Contanos qué pensás de este... hoy nos tocó un especial doble y ahora hablamos de Dionne Warwick.
1: Avanzamos en el tiempo y entramos a los años 70, una década de muchísima madurez musical, donde Dionne cambió de discográfica, pero el éxito la siguió acompañando. En 1979, de la mano del productor Barry Manilow, lanzó un álbum brillante llamado Dionne.
0: Así es. Comunicate con nosotros. Seguimos compartiendo con vos. Contanos qué te parece este especial doble de hoy de estas dos genios de la música. Ahora suena I Will Never Love This Way Again. Vamos a una pequeña pausa y después seguimos. Dionne Warwick.

0: 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Esta es la hora Red. 11:30 minutos. 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
5: Hace unos momentos sonaba aquí al aire de Red 101 I Will Never Love This Way Again, de Dionne Warwick. Y la verdad que con esta canción se llevó otro Grammy a casa. ¿Qué manera de coleccionar premios esta mujer, otra que los junta?
6: Sí, realmente, ¿no?
5: Ya llegas al, no sé, al Grammy 10 y es como, otro Grammy.
6: Otro más.
5: Y llegamos a los vibrantes años 80, una época donde Dionne demostró que además de brillar sola, era la reina indiscutida de las colaboraciones en el escenario.
6: Es verdad, se codeaba con toda la realeza de la música. En 1982, unió fuerzas con los mismísimos Bee Gees. Barry Gibb le produjo el álbum Heartbreaker y la canción principal se convirtió en un éxito rotundo en todo el mundo, alcanzando el top 10 del Billboard con un ritmo pop ochentoso contagioso.
5: La verdad que me encanta esta artista, realmente qué lindo poder compartir con ustedes todo este viaje al pasado, justamente donde nos muestra la riqueza musical de esta increíble mujer. Ahora nos trasladamos directo a 1982. Suena al aire de Red 101, Heartbreaker, Dionne Warwick.

0: Al aire de Red 101, Heartbreaker, rompe corazones, Dionne Warwick.
1: Qué temazo, increíble. Te levanta el ánimo rápidamente. Y la verdad, que la mañana vuela cuando la pasamos tan bien. Acordate que podés ser parte del programa mandando un WhatsApp al 2617-555-101. Decinos, ¿qué te parece este especial de hoy?
0: Seguimos con la línea temporal y llegamos al año 1985, un año clave donde Dionne lideró uno de los proyectos solidarios más hermosos de la música, justamente para recaudar fondos para la investigación del SIDA. Ella convocó a sus mega amigos del alma, Steve Wonder, Elton John y Gladys Knight, y grabaron la irónica canción That What Friends Are For, aunque la canción fue escrita originalmente por Burt Bacharach y Carol, justamente Bayer Sayer, para la película de 1982, Night Shift, interpretada primero por Rod Stewart, adquirió un nuevo significado gracias a Dionne Warwick, totalmente.
1: Sí, y esto pasó porque, profundamente conmovida ella por la pérdida de su mayordomo a causa del SIDA, decidió utilizar su influencia para crear el proyecto benéfico. Reclutó a sus amigos Elton John, quien tocó el piano, Stevie Wonder, que aportó su armónica, y Gladys Knight. Todo lo recaudado por las ventas del sencillo y las regalías fue donado íntegramente a la Fundación para Investigación del SIDA, en un momento en el que la enfermedad era gravemente estigmatizada y poco comprendida, no se sabía mucho todavía. La canción no solo fue número uno, sino en el Billboard Hot 100 durante semanas, sino que ganó dos Grammys, uno por Canción del Año y el otro a Mejor Interpretación Pop de Dúo o Grupo. Ahora disfrutamos de esta melodía alegre, emotiva y llena de compañerismo. Suena en Red 101, That's What Friends Are For. Para eso están los amigos, Dionne Warwick y sus amigos.

0: Sonaba That's What Friends Are For. Para eso están los amigos, Dionne Warwick y estos excelentes cantantes. Qué hermosa bandera de la amistad es este tema, ¿no? Y hablando de amigos y shows, a lo largo de su carrera, Dionne dio conciertos memorables en teatros más importantes del mundo, compartiendo escenario en vivo con gigantes como Frank Sinatra y hasta su querida prima, la gran Whitney Houston. Sí, eran familia. Llevaban el talento en la sangre.
1: Qué buen dato, Cari. Realmente no me hubiese imaginado que era familia de Whitney Houston.
0: Sí, eran primas. La mamá de Dionne, la mamá de Whitney Houston era tía de Dionne. Y si prestas atención, tienen como una voz parecida, ¿no?
1: Puede ser, ¿eh?
0: Y llegan a tonos muy, muy altos. Son las típicas afroamericanas que se criaron cantando gospel y que tienen esas voces explosivas que no las tienen cualquier cantante.
1: Es que para mí es algo que ya se trae. Sí. Si de chico ya sos bueno, totalmente. Lo traes totalmente. Y les digo otro dato curioso que pocos saben, que es que el apellido original de esta gran cantante era Warwick. Pero por un error de tipeo en los créditos de su primer disco de vinilo, apareció como Warwick. A ella le gustó cómo sonaba y decidió dejárselo artísticamente para siempre. ¿Qué cosas? Del destino, la verdad.
0: Sí, ¿no? Le quedó bien y la verdad que fue una artista súper reconocida y famosa. También te cuento que Dionne Warwick ha ganado 6 premios Grammy a lo largo de toda su carrera, incluyendo el Grammy a la trayectoria artística en el 2019. Y ha vendido 100 millones de discos. En el 2024 fue incorporado oficialmente al prestigioso Rock and Roll Hall of Fame.
1: El salón de la fama del rock and roll, qué locura. Sí, sí. Siguiendo con esta historia, te cuento lo que pasó cuando llegamos al año 2020. Durante la pandemia, la cantante se volvió viral por su inigualable sentido del humor. Se volvió muy activa, muy admirada en X, que antes era Twitter, y además también es conocida por su profunda admiración por Brasil, país donde ha realizado largas giras y donde ha expresado su deseo de vivir permanentemente.
0: Sí, así es, le encanta Brasil. 85 años tiene Dionne actualmente. Fue nombrada embajadora de salud de los Estados Unidos en 1987.
1: Otro dato interesante es que a pesar de ser una fumadora muy, muy, muy fumadora durante buena parte de su carrera, logró mantener una precisión vocal y una capacidad para alcanzar notas altas que dejó asombrados a muchos críticos.
0: Qué hermoso viaje musical fue recorrer la fabulosa e inspiradora historia de Rihanna y de Dionne Warwick, ¿no? Durante este especial de la mañana en Red 101. Un placer gigante haber compartido este segmento con ustedes. Mañana nos volvemos a sintonizar a la misma hora.
1: La verdad que dos mujeres poderosísimas. Y quédense prendidos a la radio que volvemos en un ratito con más información y con una entrevista. Como siempre, la mejor música en Red 101.

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1: 11:51 minutos. 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
1: Red 12:05, la hora en la República Argentina. Recordá que podés comunicarte con nosotros al 261-7555-101. Y justamente aquí en Red 101, en la estación de radio de la música, queremos empezar a indagar sobre temas de bienestar, específicamente instalar el concepto de wellness, siendo más claros, wellness and music, el bienestar con la música.
2: Así es. ¿Y qué es el wellness? El wellness y la música van profundamente de la mano. La música activa todo el cerebro, reduce los niveles de cortisol, estimula la liberación de dopamina asociada con el placer y es considerada el vehículo perfecto para la meditación, el control postular y la liberación de estrés.
1: Y justamente para hablar de este tema tenemos a una invitada de lujo que nos va a dar su visión sobre distintos conceptos relacionados al wellness. Estamos con María Laura Fernández. ¿Cómo estás?
3: ¿Cómo están, chicas?
2: Muy bien, muy bien. Bienvenida a Red 101.
3: Gracias, gracias por hacerme partícipe de este espacio tan bonito, en donde, bueno, la idea es hacer un poquito que tomemos conciencia, ¿no? De cómo vivimos, de qué maneras transitamos.
1: Totalmente. Tenemos varios conceptos interesantes para ir tocando hoy y comenzamos con el de la voz interior, esta vocecita que tiene cada uno dentro suyo que lo lleva por buen camino, por mal camino. ¿Y vos cómo lo definirías?
3: Mira, la voz interior la podemos mostrar en dos formas o podemos hacerla consciente de dos maneras. Una es a través del diálogo que nosotros mantenemos con nosotros mismos y la otra puede ser a través de imágenes o sensaciones. Ambas, ¿qué nos brindan, no? Nos ayudan a organizar los pensamientos, podemos facilitar la planificación y resolución de problemas, podemos reflexionar sobre emociones y experiencias, y también nos contribuyen al aprendizaje de la memoria.
2: Bien, y contanos un poquito sobre la intuición y la conexión, ¿no? ¿Qué es tan importante?
3: Bien, primero tenemos que saber qué es la intuición.
2: Sí.
3: Nosotros estamos en un momento y viste cuando estás en un lugar y decís sé algo y no sé por qué lo sé. Uh-huh. Entonces va un poquito por ahí, ¿no? Saber el por qué el cerebro nos da una respuesta rápida sin pensar y sin ir el paso a paso del razonamiento, ¿no? Es como, esto lo sé.
1: Y
3: por ahí no se puede explicar de dónde viene.
1: ¿Se
3: ¿no?
1: consideran personas intuitivas?
3: Sí, no? sí, claro.
2: Sí, por supuesto.
3: Sí, hay tres claves. En donde nosotros nos podemos basar para esto, para identificar esta intuición, ¿no? Una que es rápida, te llega a la mente ese me huele que sí, me huele que no, uh-huh. me cae bien, no me cae bien.
1: Me da mala vibra, claro.
3: Exactamente.
2: Sí.
3: Luego, otra sin lógica visible, no podemos explicar bien el por qué en el momento. Y la otra está basada en la experiencia. Nuestro cerebro nos arroja una conclusión. Ves a alguien y esto mismo, ¿no? Decís, esto...
1: Algo raro
3: sí,
1: tiene,
3: sí,
1: claro.
3: Va por ahí, sí.
2: Hay que hacerle caso, ¿eh? Porque es como una alerta que nos dice algo no anda bien y es por algo. Yo siempre le hago caso a mi intuición.
3: El tema es estar atentos.
2: Uh-huh.
3: Estar atentos porque es muy importante y te conectas con vos mismo.
2: Sí, sin duda, sin duda.
3: Y
2: sí.
3: Eso es muy bonito.
1: Totalmente. Y si seguimos justamente hablando del bienestar, realmente no todo es color de rosas hoy en día. Uno en la vida enfrenta diferentes frustraciones, fracasos. ¿Cómo se pueden, vos, qué percepción tenés de cómo revertirlos y cómo los diferenciamos también?
3: Claro, primero tendríamos que diferenciar qué es una frustración de un fracaso. Frustración es esa sensación que aparece cuando algo no sale como esperábamos.
2: Uh-huh.
3: Y el fracaso es el cómo nos sentimos con ese resultado de no poder alcanzar esa meta. Te pongo un ejemplo más claro. Por ejemplo, si estudias para un examen y desaprobás, el fracaso es no aprobar. Y la frustración es cómo me siento con eso que pasó. Eso mismo también lo podemos llevar a distintos ámbitos en la vida, como por ejemplo el de las parejas. No sé, uno quiere formar una pareja, no funciona, te divorcias. Y ahí está, ese divorcio, digamos, ese no alcanzar de esa meta y después... ¿Cómo te sentís con eso? ¿Qué pasó? Y después, ¿qué elegís hacer?
2: Exactamente.
3: ¿Si reparar? Uh-huh. ¿O si no reparamos, qué hacemos?
2: aceptamos.
3: O repetimos la historia.
2: Ah, bien.
3: Entonces, si nosotros elegimos reparar, también esa reparación va para nuestras descendencias. Uh-huh. Eso me parece lo más bonito, que nuestros hijos puedan tener esa posibilidad de ver y discernir acorde a un estado de conciencia que el adulto eligió tener.
1: Es que realmente en la vida frustraciones o fracasos son inevitables. Nada, o sea, no, nunca va a ser todo perfecto. Es muy complicado.
3: Es que si no...
1: Lo importante,
3: es que
1: si, claro, si no, no aprenderíamos.
3: Si no nos equivocamos, claro. ¿Cómo aprendemos?
2: Exactamente. Totalmente.
3: Es maravilloso. O sea, hay que aprender a transitar la frustración o el fracaso, como quieras llamarlo.
2: Sí, transitarlos y tener la resiliencia para volver a intentar después. Porque mucha gente le pasa eso, que se tropieza y se queda ahí abajo.
3: Se bloqueó. El
2: no
3: miedo.
2: Puede. Exactamente.
3: Ahí sale otro mundo nuevo, los miedos.
2: Exactamente. Es muy importante eso. La elección de qué hacer con eso. Bueno, me parece que, a ver, lo mejor sería, tomo esto como aprendizaje, lo transito ese dolor, lo duelo, y después, ¿ahora qué hago para sentirme mejor? ¿Qué hago para no volver a cometer el mismo error? Y para estar bien, ¿no?
1: Poder soltarlo también. Yo creo que es importante no estar torturándose constantemente de, no sé, en el ámbito deportivo se ve mucho.
2: Uh-huh.
1: Si hubiese hecho esto, capaz ganaba. Si no me hubiese equivocado acá, si... Yo creo que también es importante aprender a soltar el fracaso, no estar torturándose con qué podría haber hecho para no cometer este error.
2: Exactamente.
1: Y poder soltarlo y seguir.
2: Sí, lo que te decía recién de aceptar.
3: Aceptación.
2: Cuando uno acepta, es como que es liberador. Bueno, me tocó esto.
3: Lo que pasa es que si aceptás, tenés la posibilidad de modificar.
2: Uh-huh.
3: Si no hay aceptación, no lo podés ver. Uh-huh. Quiere decir que si no lo podés ver, no podés modificar.
2: Exactamente. En cuanto a la conexión, contanos un poquito entre los adolescentes y los adultos en cuanto a la soledad. Porque ahí hay como una unión muy importante,
1: ¿no?
2: Hay una
1: unión muy grande a la soledad.
2: Sí, esos transitan la soledad, tanto los adultos como los adolescentes, de una manera muy especial, ¿no?
3: Lo que pasa es que adolecer justamente es eso, es pasar de un estado de niño, de infante, a ese niño que empieza a discernir entre su papá y su mamá, entre la educación que tuvo y armarse él, su propia personalidad. Entonces genera un estado de soledad y automáticamente me lleva a ese adulto que ya se jubiló, que a lo mejor no tiene un trabajo y está en su cabecita, no hay mucho más para hacer. Y esa sensación, ese sentimiento nos invade, el de soledad. Entonces, nada, es ese sentimiento, digamos, de estar solo, aunque estemos rodeados de personas. En los adolescentes, ¿qué puede pasar? La dificultad para integrarse a grupos puede traer problemas de autoestima e inseguridad. Uso exceso de redes, reemplazando el contacto real con un otro, que eso se ve mucho en la actualidad.
1: Totalmente.
3: Y nos genera un mayor riesgo a la ansiedad y la depresión.
1: Se me viene a la mente el típico nadie me entiende del adolescente.
3: Sí, se transmite de esa manera, pero yo, a mí me gustaría, ¿no? O a lo que apunto con todo esto es a que el adulto esté en tiempo de calidad con ese adolescente, que lo esté observando.
1: Uh-huh.
3: Porque de eso se trata, de no perderlo de vista y acompañar en el proceso.
2: Exactamente.
1: Igual yo creo que se le tiene mucho miedo a la soledad. Yo creo que el tiempo con uno mismo, siempre y cuando sea medido,
3: es
1: no excesivo,
3: maravilloso.
1: Es importante conocerse uno mismo, porque por ahí estás tan rodeado de actividades, este mundo acelerado que hay hoy en día, siempre con gente, en constante movimiento, y al final no llegas a conocerte cómo sos solo.
3: Es maravilloso, es un gran aprendizaje,
2: sí,
3: saber estar solo.
2: Y tantos estímulos que hay hoy en día, me pongo seria, las redes. A ver, momentos de paz y de soledad para saber. Muchas veces me pasa que le digo, ¿qué te gusta a alguien? Y dice, no sé. ¿Cómo no sabes qué te gusta? Y también es muy importante saber qué no te gusta. Y mucha gente no se detiene a conocerse y a realmente reflexionar en a dónde quiero estar, a dónde quiero ir, qué me gusta, qué no.
3: ¿Sabes qué pasa? Es que vivimos automatizados.
2: Hoy en día, sí.
3: Entonces no nos detenemos a pensar, a preguntarnos, a saber qué quiero, cómo lo quiero, de qué forma lo quiero, si es verdaderamente lo que deseo, si es una creencia, si es un patrón. O sea, es tan amplio todo esto.
2: Exactamente.
1: Totalmente. Y si seguimos abarcando diferentes problemáticas que se pueden enfrentar al bienestar y que nos afectan como humanidad hoy en día, es inevitable tocar el tema de las adicciones.
3: Gran tema.
1: ¿Qué tenés, Laura, para decirnos sobre esto?
3: Las adicciones. Bueno, primero, ¿qué significa adicción? A es sin, dicción es palabra. Uh-huh. Es no poder en palabras todo aquello que tu cuerpo va experimentando, esas sensaciones que vas sintiendo y eso que te genera, digamos, esos vacíos. Por eso caemos, digamos, en distintas o en distintos tipos de adicciones, para tapar esos vacíos de aquellas problemáticas que sufrimos que no podemos poner en palabras. Entonces, el riesgo de caer en el alcohol, en el tabaco, en drogas, en juegos, en redes sociales, está a la altura del día. O sea, está al alcance de nuestras manos, digamos, ¿no? Es como parte de esto, de este mismo vorágine de cómo vamos viviendo y no detenernos a decir qué estoy llenando con esto, qué estoy tapando.
1: Yo
3: con
1: creo
3: esto.
1: Que todo en exceso puede ser perjudicial. No hablamos solamente de adicciones quizá a drogas, alcohol, a tabaco, sino también, por ejemplo, no sé, adicción a las redes sociales. Es una que es muy que está muy presente hoy en día, o ahora incluso que está el Mundial, salió una propaganda concientizando sobre la adicción a las apuestas deportivas. Porque uno empieza, no se da cuenta,
3: bueno, juego,
1: y
3: claro
1: sí, la adicción al juego también es tan seria como una adicción a las drogas.
3: Sí, sí.
2: Hay varias, por eso es importante que tomemos conciencia de a dónde estamos parados para no caer en alguna, porque es muy fácil hoy en día caer en alguna.
3: Todo en exceso, ojo, muchas veces uno cree que por hacer deporte no entra en ese tipo de
1: adicción
3: situaciones.
1: Adicción al deporte.
3: Claro, es que, ¿y vigorexia? En lo que es gimnasio.
1: Absolutamente.
3: O sea, digamos, todo en exceso, bien lo dijiste,
1: es malo.
3: Nos lleva a esos lugares.
2: Exactamente. Y hay algo que tenemos que tener muy en cuenta, que es la alimentación, ¿sí? Tener una alimentación consciente. ¿Qué nos puedes decir sobre esto?
3: Mira, es una práctica en donde no es difícil de lograr, pero si vos prestás atención a lo que comes, es en lo que te vas a transformar.
2: Bien.
3: Somos lo que comemos.
2: Exactamente.
3: Entonces, es hacer consciente esa elección del alimento, desde dónde viene. Por ejemplo, no sé, por decirte, papas fritas, chisitos, no sé, digo, este tipo de comidas, que es como si fuera la dopamina, digamos, rápida que uno va saciando por el momento. Es decir, a ver, ¿desde qué lugar viene esta necesidad de comer esto?
1: Claro.
3: ¿De dónde viene? ¿Estoy pasando un estado de ansiedad? ¿Estoy transitando, determinada situación que hace que mi cuerpo necesite esto, en vez de elegir algo saludable y que te haga bien? Es como un poco eso, hacer consciente desde el movimiento, desde lo que elegís. Muchos dicen que, por ejemplo, no hay que ir al supermercado cuando uno tiene hambre.
2: Sí,
3: ¿no?
2: Es verdad.
3: Por lo que elige.
1: Claro. Voy a ser un poquito quizá la voz del diablo en esta situación. Tampoco se trata de prohibir los malos alimentos, la comida
3: chatarra. No.
1: Sino de ser consciente, claro, en qué momento por ahí, por ejemplo, pasa mucho. Una persona que quizá está triste o que siente un vacío, no sé, en la vida y tiende a llenarlo con comidas. Quizás ser consciente de eso, poder medirlo, pero tampoco prohibirlo.
3: No, esto no se trata de prohibir. De hecho, quien te está hablando muere por las papas fritas.
2: Bueno, pero qué interesante esto que nos contás de la alimentación, pero ¿qué nos podés ir adelantando? Porque la vez pasada me mencionaste, ella me dijo algo muy interesante. Vos que yo siempre tengo muchísima energía, nunca me canso. Entonces, le ofrecimos un mate a María Laura y nos dijiste, vos que tenés tanta energía, no deberías tomar mate. Contanos un poquito de eso, que me pareció súper interesante.
3: Uy, hay distintos tipos de la alimentación tiene que ver con distintos tipos. Hay en la alimentación vegana, digamos, eso se define por si sos pita, digamos, que tiene que ver con la energía que vos tenés y qué tipo de alimentación te viene bien para cada persona. Hay personas que son fuego, que son mucho fuego y son muy enérgicas. Si
2: sí.
3: vos a esas personas les das mate
2: o
3: les das café o les das todo ese tipo de alimentación que te acelera,
1: son más activas todavía.
3: Claro, a ese tipo de personas le tenés que dar alimentación que las baje.
2: Un té de tilo.
3: Claro, té verde, té de tilo.
1: Bien.
3: Nada, infusiones, mucho líquido, pero que agua mineral. Pero eso, es conocerse, nada más.
2: Bueno, qué interesante, ¿no? Qué interesante que María Laura ahora, con estos pequeños aportes, nos va a dar disparadores para que tomemos conciencia, ¿no?
1: Absolutamente, porque el bienestar es un tema muy grande a abarcar desde muchísimas miradas, y el Wellness and Music es algo que vamos a empezar a tratar más aquí en Red 101, por lo que ya te estaremos viendo más seguido. Muchísimas gracias por venir, Laura.
3: Gracias a ustedes por habilitarme en este espacio, la verdad que me hace muy feliz.
2: Bienvenida a Red 101.
3: Gracias.
2: Y ahora seguimos con más música. Durante toda la mañana viene el informativo a la una y después con más música, todo, como siempre.
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0: Esta es la hora red. 12:30 minutos. 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

31 minutos pasan de la hora 12 y seguimos acompañándote acá en la mañana de Red 101. Ahora vamos a hablar un poquito sobre las noticias de la música. Te vamos a contar qué ha pasado en estos días. ¿Y a quién escuchamos? Rod Stewart. El cantante británico de 81 años necesitó asistencia médica con oxígeno de urgencia durante un show. Esto pasó el fin de semana. Ocurrió en Utah durante su gira One Last Time. El artista comenzó a sentirse mal debido a... No saben exactamente por qué. Se tuvo que apoyar en unos instrumentos y terminó el recital sentado en una silla. Se presume que el incidente fue provocado por mal de altura o una laringitis que él había tenido hacía poco tiempo. Ahora suena en Red 101. Do you think I am sexy? ¿Crees que soy sexy? Rod Stewart.

0: Sonaba Do You Think I Am Sexy? ¿Crees que soy sexy? De Rod Stewart. Y seguimos con más noticias de la música.
1: Obviamente, Cari, el mundo musical nunca deja de sorprendernos. Y ahora vamos a hablar de Olivia Rodrigo, una artista que ha propuesto un mega evento que se llama Daisy Chung Fields y es un festival benéfico con un cartel propuesto 100% por artistas femeninas y bandas lideradas por mujeres. Contando un poquito de este evento que llama la atención cuando uno lo escucha, decimos que se va a dar el sábado 29 de agosto del 2026 en el Great Park en Irvine, California, en los Estados Unidos. El registro para la preventa de entradas ya está abierto en su sitio web oficial y los códigos se enviarán para la venta que inicia miércoles, justamente este miércoles 24 de junio. Mañana inicia la venta.
0: Mañana.
1: Y el propósito de este evento es que el 100% de las ganancias netas se van a donar a organizaciones benéficas que defienden los derechos, la salud y la educación de mujeres y niñas, como pueden ser Planned Parenthood o Baby to Baby. Y hablando un poquito más de lo que va a ser este cartel propuesto 100% por mujeres, el lineup va a contar con justamente dos escenarios donde van a convivir el pop, el rock y el punk. Entre las estrellas que están confirmadas está confirmada Chappell Roan, Miski Deschi y Cat Eyes. También se espera que estén Garbage, Bikini Kill, The Breeders justamente también Santi Gold. Y van a ver también, vamos a tener el honor de contar con grandes leyendas de la música como Stevie Nicks, Karen O y Sarah McCann. Justamente es un festival que está fuertemente inspirado en el místico festival Lilith Fair de los años 90, que buscaba precisamente también combatir la falta de representación femenina en los grandes escenarios musicales. Realmente qué importante.
0: Qué lindo evento. Yo creo que mañana mismo, el día que se lanzan las entradas, la venta de entradas se agotan.
1: Y qué bueno que una artista femenina joven, porque sí, ¿no? Ella, ¿qué tendrá mi edad? ¿20 y tantos? No es muy, muy grande.
0: No, no es muy
1: joven. Y que tome, claro, que tome iniciativa para temas tan importantes, teniendo en cuenta toda la influencia que tiene, es realmente considerable. Es algo, claro, algo a destacar. Y cómo no, honrar a esta gran, gran artista con una de sus canciones más conocidas. Suena en Red 101, Good For You, Olivia Rodrigo.

0: Good for you, Olivia Rodrigo. Y seguimos recorriendo noticias del mundo de la música. Ahora vas vos, Cari, con la reina del pop, ¿no?
1: Así es, vamos a hablar de Madonna. Que recordemos que ahora está armando su nuevo álbum, Confession 2, para que lo va a largar en julio, dentro de muy poquito. Y te cuento una noticia súper interesante de Madonna, que es que financió un mes de alquiler en el Music Building de Nueva York. Así es. Y esto desde dormir en el suelo a salvar toda una comunidad de músicos. Impresionante lo que acaba de hacer ella en Nueva York. En 1980, ella era una joven, sin dinero, dormía ilegalmente en el suelo de un estudio de ensayo en The Music Building. Y hoy, 44 años después, y convertida en la reina del pop, regresó al mismo lugar, pero para cambiar vidas. Para promocionar su próximo álbum, este Confessions 2, que te contaba que dentro de muy poquito va a salir, Madonna se unió a la plataforma Build y pagó un mes entero de alquiler a todos los artistas independientes que ensayan en los pisos 12 del edificio. En Nueva York, que es carísimo, ¿no? Esto fue un auténtico salvavidas para 69 bandas. O sea, la reina del pop está de vuelta con todo.
0: Qué importante que justamente dé una mano a nuevas personas que están ingresando al mundo de la música. Sí, algo, ¿no?, a destacar también.
1: Sí, totalmente. No muchos artistas lo hacen, ¿no? Eso es lo que hablábamos.
0: Cuesta quizá abrir la puerta a nuevos talentos, también a gente más joven. Así que qué importante que se muestre como maestra y como persona que ampara a quienes que intentan entrar en una industria que es tan complicada.
1: Qué lindo gesto realmente. Y ahora escuchamos I Feel So Free, este tema del nuevo álbum de Madonna, The Confessions Dot. I Feel So Free.

0: Esto era I Feel So Free de Madonna. Me siento tan libre. Recordemos que esta fue la canción red de la semana pasada, que está entre los primeros puestos de los charts de Estados Unidos y de Reino Unido.
1: Ahora vamos a seguir con otra noticia del mundo de la música, un poquito más de rock por este lado. Una banda británica que nació en los 70 y que vuelve a Argentina. Hablamos de Def Leppard, que regresará a nuestro país el 5 de noviembre de este año, del 2026, para brindar un show en el Movistar Arena de Buenos Aires. La mítica banda británica se va a presentar en el marco de su nueva gira por Latinoamérica, acompañados por los estadounidenses Extreme como invitados especiales. Las entradas para disfrutar de clásicos como son Pour Some Sugar on Me o Hysteria ya están disponibles para su adquisición. Honramos a esta increíble, increíble banda británica y suena en Red 101 Hysteria, Def Leppard.

0: Bienvenidos a una nueva ronda informativa de Radio Francia Internacional. En los controles está Alan Vidal. Hoy es martes 23 de junio, 6 de la tarde en París, y comenzamos con los titulares.
1: Andreína Flores.
0: Se cumplen 10 años del referéndum que dio lugar al Brexit, la salida del Reino Unido de la Unión Europea. Analizaremos la visión de votantes y empresarios ante esta decisión, que ha tenido un impacto importante en la economía británica. En Bruselas, representantes del régimen talibán de Afganistán se reunieron por primera vez hoy con autoridades de la Unión Europea. Discutieron sobre la repatriación de exiliados afganos, una medida denunciada por diferentes organizaciones humanitarias. En París, la Torre Eiffel excepcionalmente cierra hoy sus puertas a las 4 de la tarde, y esto a causa de la ola de calor que golpea a Reino Unido, Francia y España, donde la temperatura puede llegar hasta los 43 grados centígrados. Y en el Mundial de Fútbol estamos a la espera del regreso a la cancha de Panamá y de Colombia en los segundos partidos de la fase de grupos. Eso mientras seguimos celebrando a Lionel Messi, que se convirtió en el mayor goleador de toda la historia de los mundiales. Así comenzamos nuestro resumen de las noticias más importantes del mundo a esta hora. Bienvenidos a Radio Francia Internacional.
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3: has been reversed by this referendum. To leave the EU. We are absolutely clear now that
0: escuchamos al primer ministro de 2016, el primer ministro del Reino Unido, David Cameron, anunciando justamente la salida del Reino Unido de la Unión Europea. Se cumplen hoy 10 años de ese referéndum que dio lugar al Brexit. El 23 de junio de 2016, los británicos votaron en un 51.9% para desprenderse del bloque europeo. Una decisión polémica que trajo una profunda inestabilidad política y consecuencias económicas importantes. Escuchemos, por ejemplo, a Encina Barragán, empresaria importadora de productos españoles en Londres. Tenemos un problema técnico en nuestros estudios de Radio Francia Internacional, y como decíamos, hoy se están cumpliendo 10 años del referéndum que dio lugar al Brexit. Estamos también evaluando lo que dicen los votantes por el Brexit 10 años después. Pero justamente escuchemos el impacto que ha tenido en las empresas, tanto pequeñas como medianas, en la importación de productos.

0: productos o provenientes de la Unión Europea desde Reino Unido. Encina Barragán.
1: De que se implementó el Brexit ha sido un auténtico rompecabezas, porque hay que hacer pedidos realmente grandes para que te salga a cuento, si no te sale realmente muy caro. Nosotros hemos llegado a esperar por la mercancía 2 meses y pico, que llegó un momento que teníamos negocio pero no teníamos nada que vender. Antes salía la mercancía de Irún un viernes y el lunes ya la teníamos aquí.
0: ¿Y qué dicen los que votaron por el Brexit hace 10 años? Pues nuestro corresponsal en Londres, Daniel Postico, visitó la ciudad de Havering, la que registró el mayor porcentaje de votos a favor del Brexit en 2016, y allí estuvo midiendo las opiniones de sus habitantes.
2: Havering es un municipio en las afueras de Londres donde el Brexit ganó por mayor proporción de votos, con el 70%. 10 años después hablamos con aquellos que votaron marcharse de la Unión Europea. Uno de ellos es Keith Martin, que es voluntario en el Museo Municipal. No me gustaba la Comisión Europea. Me parecía una organización que derrochaba el dinero de los contribuyentes sin representación real. 10 años después dice, creo que es mejor que nos hubiésemos quedado porque el mundo ha cambiado completamente. Karen Gibbs tiene un puesto de ropa en el mercado de Romford, donde su abuela ya tenía una parada. Cuenta que las promesas que les hicieron no se han cumplido.
3: For the good.
2: No ha mejorado nada. Ha afectado a los negocios pequeños, cuenta. Y todo cuesta más dinero. Espera que Nigel Farage se convierta en primer ministro. El gobierno necesita un cambio. Alguien con agallas que tome las riendas y haga algo. Havering es el primer municipio de Londres gobernado por Reform, el partido antiinmigración de Farage. Graham Giddens también tiene un puesto en el mercado y votó salir. Hemos tenido una afluencia masiva de gente de fuera de la Unión Europea y la zona ha cambiado. Parece que nos hemos diluido hasta el punto de que a veces no siento que estoy en Inglaterra, porque solo oigo voces extranjeras. Desde Londres, en el Postico para Radio Francia Internacional.
0: En Bruselas se produjo hoy la primera visita de representantes del régimen talibán de Afganistán a la Unión Europea. Se reunieron con la Comisión Europea para discutir sobre la repatriación de exiliados afganos a su país de origen, una medida denunciada por diferentes organizaciones humanitarias. Mauricio Latorre nos explica.
4: La visita de la delegación talibán tiene un único objetivo y no supone ningún reconocimiento a su gobierno en Afganistán. Se trata de la primera vez que la Unión Europea acoge representantes de dicho régimen en su territorio desde el 2021, fecha en la que los fundamentalistas llegaron al poder y en la que los gobiernos de los países del bloque cerraron sus embajadas. Ambas partes tratarán el retorno de los ciudadanos afganos presentes en la Unión Europea que no tienen derecho a permanecer en suelo comunitario. Solo entre 2013 y 2024, la Unión Europea recibió 1 millón de solicitudes de asilo de afganos, de las que rechazó aproximadamente la mitad. El año pasado, una veintena de países del bloque expresaron su interés en devolver a Afganistán a parte de esos migrantes sin derecho a permanecer, especialmente aquellos con delitos penales. Es decir, que la línea de trabajo abierta con las autoridades de Kabul está en sintonía con la nueva postura de la Unión Europea, la de endurecer sus políticas migratorias.
0: Gracias a Mauricio. Y mientras tanto, las negociaciones de paz entre Irán y Estados Unidos ya muestran algunos avances. Escuchamos a Mohammad Bahir Khalibaf, jefe de la delegación negociadora de Irán, anunciando lo que llamó resultados positivos. Por su parte, el vicepresidente estadounidense J.D. Vance anunció la suspensión de sanciones contra Irán por 2 meses, el tiempo que ambas partes se han fijado para encontrar un acuerdo definitivo. Aida Palau conversó con Jordi Quero, profesora de Relaciones Internacionales de la Universitat Pompeu Fabra de Barcelona, quien describe lo que significa este acuerdo.
5: Es una suerte de marco general a partir del cual ahora serán 60 días para llegar a un acuerdo definitivo. Y por tanto, no cabe confundir esto con un acuerdo de paz definitivo. Una vez dicho esto, ¿cuáles son esos puntos fundamentales? Las partes se abstienen de utilizar la violencia los próximos 60 días. Esa prohibición se extiende también al uso de la violencia que Israel está haciendo contra el Líbano. Además, Irán se compromete a poner freno al programa de desarrollo nuclear. Parece que acepta que no va a desarrollar el arma nuclear. Y como contraprestación, Estados Unidos acepta que pone a disposición de Irán, se habla de muchos millones de dólares, para el posible desarrollo económico de Irán. Otro de los puntos importantes es que Irán levanta el control efectivo que tiene sobre Hormuz. Lo que se intuye por una primera lectura de esos puntos es que Irán está proponiendo que en el pacto definitivo, en el acuerdo de paz definitivo, Irán junto a los vecinos tengan un derecho de tanteo en Hormuz y que por tanto puedan establecer una autoridad transnacional, no solo iraní, sino con sus vecinos, para poder efectivamente llegar a cobrar algún impuesto de paso, a diferencia de lo que existía hasta ahora.
0: Y a pesar de estas negociaciones, los enfrentamientos entre Israel y Hezbollah continúan en el Líbano. Hoy se registraron 2 fallecidos por tiros de metralleta en el sur del país. En París, la Torre Eiffel excepcionalmente cerró hoy sus puertas a las 4 de la tarde. Y es que seguimos sufriendo la ola de calor en el oeste de Europa, especialmente en Reino Unido, Francia y España, donde la temperatura puede llegar hasta los 43 grados centígrados. En Francia, 44 millones de personas están en alerta roja y se cuentan ya más de 40 fallecidos, incluyendo 2 niños que fueron olvidados por su madre en un auto. Esta mañana, Italia también ha puesto a 15 ciudades en alerta por calores extremos. Desde Roma, el informe de nuestro corresponsal Federico Guilia.
6: No, es una locura, es muy bueno, no, es impresionante, casi 39 años tiene el anterior.
7: Hoy es el primer día y no será el último declarado de alerta roja por el calor en Italia. El caldo extremo, como lo llaman, es decir, máximo y excepcional, aunque los cambios climáticos extremos y también en verano ya parecen ser una regla y una costumbre. Se anuncian de 36 grados para arriba en 16 ciudades, entre ellas Roma y Milán, en todo el país. Pero más al norte que al sur y sobre todo en Bolonia, en la región Emilia-Romagna, con un 20% más de emergencias por calor en sus hospitales. El Ministerio de Salud aconseja medidas simples pero importantes para italianos y turistas que en este periodo llegan de todo el mundo. Evitar la exposición al sol entre las 11 de la mañana y las 6 de la tarde, aire acondicionado en los ambientes de trabajo y familiares, tomar por lo menos 1,5 litros de agua, comer fruta y verdura y mucha atención para niños y personas mayores. La última vez con este calor fue en 2023, la confirmación de que la ola no es una novedad y que el sistema público ya está bastante preparado para enfrentarla. Desde Roma, Federico Guilla para Radio Francia Internacional.
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0: Y seguimos celebrando la victoria de Argentina frente a Austria este lunes, pero sobre todo celebramos a Lionel Messi, que se convirtió en el mayor goleador de toda la historia de los mundiales del fútbol. 18 goles en 6 copas del mundo. Escuchemos a los fans argentinos después de presenciar ese récord de Messi.
6: No, es una locura. Es muy bueno. No, es impresionante. Casi 39 años tiene. El anterior 3 goles, en este 2, es una locura.
9: Excelente, tenemos un equipazo. El mejor, Argentina.
0: Pero hoy queremos hablarles no solamente de los jugadores, sino también de los migrantes latinos que trabajan en los estadios del Mundial de Fútbol, los que se encargan del orden y la limpieza cuando todo el mundo celebra. Nuestra enviada especial, Ana María Ospina, estuvo con ellos en el estadio de Arlington, a las afueras de Dallas. Los escuchamos. Parece que tenemos nuevamente...
10: Mientras que los hinchas argentinos se van a celebrar el récord de goles de Messi, otro Leo empieza su jornada laboral.
11: Mi trabajo es limpiar lo que la gente tira a la basura.
10: Este señor mexicano lo hace desde hace 5 años.
11: Unos $4,000 al mes, porque nos pagan a $17 la hora, por eso tenemos que estar trabajando. Porque todo está muy caro, la renta, el bill de la luz, del agua, la comida.
10: Casi 300 personas recorren las gradas con bolsas de basura en mano.
12: Voy a tirar esto, acá.
10: Adriana Gutiérrez es la supervisora de una de las 6 franquicias que prestan el servicio en el estadio de Dallas.
13: Casi todos somos hispanos trabajando aquí. Trabajamos 10 horas, un poquito más. Cada quien tiene su área para limpiar. Reciclamos y separamos la basura, o sea, se lavan los pisos, se lavan los baños.
10: Esta es la primera experiencia laboral de Emily, una venezolana de 19 años.
14: Estoy tratando de reunir para poder estudiar en la universidad porque aquí es algo costoso, así que me gusta la medicina.
10: Desde Texas, Estados Unidos, para RFI, Ana María Ospina.
0: Gracias, Ana María. Y así ponemos a punto final a este resumen informativo de Radio Francia Internacional. Les acompañó Andreína Flores.
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18: 13 horas 14 minutos en la República Argentina. Repasamos nuevamente la temperatura aquí en la ciudad de Mendoza, que es de 10 grados. La máxima esperada para el día de hoy es de 13 grados. Espera un día despejado, no se ve nubosidad en el cielo. Ya escuchamos el panorama internacional de la mano de RFI Radio Francia Internacional. Nos trasladamos a títulos locales y nacionales. De Diario Los Andes condenaron al activista que golpeó al presidente de la Cámara de Servicios Mineros durante la protesta de Uspallata. Hablamos de que uno de los activistas de la protesta antiminera de Uspallata, realizada en enero del 2025, fue condenado por el delito de lesiones leves dolosas, cuya víctima fue el presidente de la Cámara de Proveedores de Servicios Mineros. Decimos que ayer la jueza Claudia Tula, del Juzgado Penal Colegiado número 2, le impuso a Marcelo Correa Molina, de 26 años, la pena de 2 meses de prisión de ejecución condicional, por lo que el acusado quedó en libertad. Griselda Petri explicó por qué creció tanto su patrimonio en solo 3 años. Los Andes nos informa que en los últimos días venció el plazo para que los nuevos legisladores mendocinos presenten su declaración jurada ante la Oficina de Ética Pública y expongan todo su patrimonio. Entre los recién llegados, la casa, justamente en la Casa de Leyes, resaltó el detalle de que justamente la diputada radical Griselda Petri, hermana del diputado nacional libertario, había tenido un crecimiento en su patrimonio abismal entre el año 2023 y el año 2025, en donde sus bienes crecieron de tal manera que adquirió una casa y 5 departamentos, además de una camioneta. Luego de cumplir con la obligación de declarar sus bienes, la misma Griselda Petri explicó las razones del notorio crecimiento y dijo que las mismas están ligadas a la división de bienes que se realizó al divorciarse de su ex marido. De Diario Los Andes, YPF y McDonald's se unen. Habrá restaurantes dentro de las estaciones de servicio en todo el país. Compartimos que YPF y McDonald's anunciaron una alianza que cambiará la experiencia en las estaciones de servicio de Argentina. Básicamente, la petrolera estatal y Arcos Dorados, la empresa que opera los restaurantes de la cadena de hamburgueserías en el país y en todo Latinoamérica, firmaron un acuerdo estratégico para instalar locales justamente de la cadena dentro de la red de estaciones de YPF. Decimos que este convenio fue suscrito por Horacio Marín, presidente y CEO de YPF, y Good Staton, Executive Chairman de Board del Arcos Dorados, en la Torre YPF de Puerto Madero, en la ciudad de Buenos Aires. Reiteramos, de los Andes, Fidel o García. La Uncuyo define hoy quién será el siguiente rector para los próximos 4 años. Reiteramos que la Universidad Nacional de Cuyo vivirá este martes 23 de junio una jornada decisiva para su futuro institucional. Hablamos de que más de 58.000 integrantes de la comunidad universitaria están habilitados para participar del balotaje que definirá quién conducirá la Casa de Estudios durante los próximos 4 años. Mencionamos que la elección enfrentará a las fórmulas integradas por Gabriel Fidel y María Flavia Filippini de Sumar Universidad y, por otro lado, Adriana García y Ana Sisti de Encuentro Plural. Luego de que, recordamos, ninguna de las 4 listas que compitieron en la primera vuelta lograra superar el 50% de los votos necesarios para consagrarse en forma directa. De Diario 1 reiteramos, similar al sistema mendocino, Nación habilitó denuncias viales por WhatsApp. Como ya mencionamos, mientras Mendoza avanza con la implementación del modo testigo, esta herramienta que permite a los ciudadanos enviar fotos y videos de infracciones de tránsito, el gobierno nacional lanzó un sistema con características similares, con denuncias que podrán derivar en sanciones e incluso la suspensión o inhabilitación de licencias de conducir. Decimos que la Agencia Nacional de Seguridad Vial presentó el Sistema de Reporte Vial Ciudadano, una herramienta que permitirá reportar maniobras peligrosas e infracciones graves a través de WhatsApp mediante el envío de fotografías, videos y datos del hecho. Recordamos también que la iniciativa aguarda varias similitudes con modo testigo, el reglamento justamente que se hizo recientemente en Mendoza. Ambos sistemas se apoyan en la participación ciudadana, utilizan WhatsApp como canal de recepción y buscan complementar los controles tradicionales con evidencia aportada por terceros. De Mendoza Post avanza un crédito de $150 millones para agua y saneamiento. Reiteramos que Mendoza dio un nuevo paso en el fortalecimiento de su infraestructura hídrica tras la aprobación de un financiamiento de $150 millones por parte del Banco Interamericano de Desarrollo. Volvemos a decir también que los recursos estarán destinados a mejorar los servicios de agua potable y saneamiento, aumentar la seguridad hídrica y acompañar el desarrollo productivo de la provincia, beneficiando de manera directa e indirecta a más de 1.600.000 personas. Nos trasladamos al ámbito del deporte y del mundial, reitera las noticias Karina Martín.
19: ¿Cuándo, a qué hora y contra quién jugaría la selección argentina en 16avos del Mundial 2026? Después del triunfo 2-0 ante Austria y el de Argelia 2-1 contra Jordania, la selección argentina tiene asegurado su lugar en 16avos de final del Mundial 2026 como líder del Grupo J. Por lo tanto, ya es posible confirmar fecha y hora, además de calcular el posible rival del próximo partido. El formato del torneo de la FIFA establece que los 2 primeros de cada uno de los 12 grupos, junto con los 8 mejores terceros, obtendrán su boleto a esta instancia. El duelo de 16avos de final, que corresponde a la albiceleste, se jugará el viernes 3 de julio a las 19 horas, hora argentina, en el Hard Rock Stadium de Miami, Estados Unidos. Lo que todavía no se sabe es quién será su próximo rival. La definición está en el grupo H, donde España llega con ventaja, pero Uruguay, Cabo Verde y hasta Arabia Saudita mantienen posibilidades matemáticas de avanzar. Algo a destacar es que, luego de este partido, Messi se convirtió en el máximo goleador de los mundiales, después de igualar al alemán Miroslav Klose con un espectacular hat-trick ante Argelia. La Pulga superó la línea del Teutón gracias a su doblete frente a Austria. Con 18 goles totales, Messi lidera la tabla histórica de artilleros en soledad. Por otro lado, de la mano de Ovación 1, los partidos de este martes 23 de junio en el Mundial 2026 con las presentaciones de Portugal, Inglaterra y Colombia. Portugal, con Cristiano Ronaldo, buscará mejorar su imagen, mientras que Inglaterra y Colombia intentarán prolongar su buen comienzo en el Mundial 2026, cuando se juegue este martes 23 de junio, la segunda fecha de los grupos K y L. Desde las 14 en Houston, Portugal, necesita ganarle a Uzbekistán para encaminar su rumbo a los 16avos de final después de su flojo debut. A las 17 habrá acción en el grupo K, que será con un cruce entre dos ganadores de la primera fecha, en Boston, entre Inglaterra y Ghana. Más tarde, a las 20, en Toronto, Croacia y Panamá irán por sus primeros puntos en el certamen. La jornada se complementará desde las 23 horas, hora argentina, en Guadalajara, donde Colombia, alentando por una multitud, intentará asegurar ante Congo su pase a los 16avos de final.
18: Esta mañana escuchamos en el servicio de noticias la columna política de José Luis Toso. Reiteramos.
20: Aunque parezca o suene reiterativo, es importante siempre recordar o comparar situaciones que tienen que ver con la falta de honestidad de los funcionarios, con la corrupción en el ejercicio de la función pública. Aparición a través de los medios, en una interesante investigación periodística, en este caso del diario La Nación y por supuesto de su señal La Nación Más, de los famosos dólares que Jessica Sirio parece haber mostrado, atribuidos a Martín Insaurralde, su ex marido, uno de sus ex maridos. Saltó todo el escándalo por aquel viaje faraónico del ex jefe de gabinete de Kicillof en el año electoral 2023. Bueno, esto vuelve a generar una polémica con respecto a la situación de Adorni. Hay mucha gente que dice, ¿cómo se puede juzgar por igual a un funcionario que bueno, que dentro de todo ha comprado una propiedad, refaccionado, en comparación con lo que robó mucha gente durante los 20 años del kirchnerismo, y por lo cual no solamente Insaurralde está vinculado, está vinculada la principal dirigencia del kirchnerismo en la cabeza de Cristina Fernández, que cumple una condena? Bueno, Hay que insistir con lo mismo. El ejercicio de la función pública obliga a los funcionarios a mantener un apego al procedimiento honesto del ejercicio de la función. No puede haber excepción. Por otra parte, a ver, está muy bien que se haya destapado esta situación de los dólares de Insaurralde barra Jessica Sirio como aporte a la justicia por una causa que venía lenta y que parece que se quiere movilizar ahora. Es muy importante que eso se esclarezca y que los responsables paguen como corresponde y como ojalá llegue a dictar la justicia. Pero esta y otras irregularidades que generó el kirchnerismo también ya fueron condenadas a través del voto popular. El voto popular condenó al kirchnerismo. La gente se hartó del kirchnerismo y votó a Milei en el año 2023. A pesar de que, bueno, en aquella primera vuelta electoral, el siempre muy astuto y hábil para armar acuerdos políticos Sergio Massa estuvo a pocos puntos porcentuales de ganar en primera vuelta, pero no lo ganó y perdió en forma aplastante en la segunda vuelta contra Javier Milei. La gente, la mayoría de los argentinos, en forma contundente le dijeron basta al kirchnerismo. No fue más que nada una alternancia normal en una vida democrática. No, fue una condena popular, social, ciudadana, a una metodología de gobierno que agotó todo lo posible tolerable y que desbordó en irregularidades, en excesos, en abusos, en robos, de dineros que son de la nación y que por lo tanto son de todos los argentinos. O sea que la gente condenó al kirchnerismo más que nada por sus trapisondas. En el voto 2023 y más aún en el voto 2025, el año pasado, cuando en la elección de medio término, en el global del país, le dio un fuerte respaldo a Milei y a sus candidatos, permitiéndole tener incluso un Congreso mucho más parejo que el que tenía al comienzo. Entonces, eso ya está juzgado popularmente y ojalá la justicia, en este caso puntual, determine culpabilidades por todo esto que se generó, como decíamos, a partir de aquel escándalo que produjo las faraónicas vacaciones de Insaurralde en Europa por aquel año 2023. Pero eso no significa de ninguna manera que la falta por la cual está enfrentando a la justicia Manuel Adorni no tenga comparación con la del kirchnerismo. No la tiene, no, tal vez no tenga comparación en cuanto al monto, a la cuantía, a la trama, pero evidentemente hay una irregularidad y la justicia deberá determinar, porque en este caso el accionar deshonesto de un funcionario tiene la misma gravitación sea un robo mayor o un robo menor en comparación con el oponente político, como en este caso el kirchnerismo. Por lo tanto, la situación de Adorni, que claramente deja sospechas y amerita una exhaustiva investigación judicial que se está llevando a cabo a través de la Fiscalía fundamentalmente, no habilita al gobierno libertario a tener una tolerancia o a una defensa que, como hemos visto, le está o le estaba y le está generando al gobierno de Javier Milei un costo político, tal vez menor al que le significó años de irregularidades al kirchnerismo, décadas de irregularidades al kirchnerismo, pero son sobresaltos al fin que se producen. O sea que no se puede comparar. Si se cometen irregularidades, si se roba, el robo es tan condenable si es por una cifra cuantiosa o una cifra menor a la cuantiosa del otro, como puede decir alguno con respecto a Adorni en comparación con Insaurralde Sirio y todos los problemas que le generó al fisco el kirchnerismo. Por lo tanto, una vez más, debemos decir que ojalá esta causa de Adorni, además del costo político que le ha significado y le sigue significando al gobierno, ojalá tenga en la justicia el esclarecimiento que se merece, porque las irregularidades, los robos, las coimas y todas las trapisondas que muchas veces se generan en uso de la función pública son tan condenables, sean sumamente cuantiosas o menormente cuantiosas.
18: 13 horas 30 minutos en la República Argentina. La temperatura aquí en la ciudad de Mendoza es de 10 grados. Recordamos la máxima esperada para el día de hoy, que es de 13 grados. Se espera una tarde cálida, soleada, aquí en la provincia de Mendoza. Te recuerdo que podés hablarnos a nuestro teléfono 261-7555-101. También podés escucharnos a través de nuestra página web red101.com.ar. Gracias a vos que estuviste del otro lado escuchándonos y mandando tus mensajes a lo largo de toda la mañana y todo este mediodía aquí al aire de la 101.5. Mi nombre es Candela Carretero. A primera hora escuchamos el servicio de noticias a cargo de Carlos Lagos con el análisis de José Luis Toso. También escuchamos a Karina Martín con las noticias musicales del momento y un especial que destacó a lo largo de la mañana. En los controles, Emilio Colombi, y en la producción general, Marcelo De Ambrosi. Quédate escuchando nuestra programación musical las 24 horas todos los días de la semana. Nos encontramos con más información mañana desde las 7 de la mañana en el servicio de noticias. Que tengas un muy, muy lindo día. Chau, chau.
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0: 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Esta es la hora Red. 13:33 minutos. 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

Esta es la hora red. 14. 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

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Esta es la hora red. 14:31 minutos. 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

0: Instant Crush. 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
0: 14:59 minutos.
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Esta es la hora Red. 15:30 minutos. 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

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Esta es la hora Red. 16:29. 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
0: 17.
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Esta es la hora Red. 17:31. 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

18:02. 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

Esta es la hora red. 18:31 minutos. 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

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Esta es la hora Red. 18:59 minutos. 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

0: Esta es la hora red. 19:29 minutos. 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

0: 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Esta es la hora Red. 19:58 minutos. 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

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Esta es la hora Red. 29 minutos. 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

0: 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Esta es la hora Red. 21:01. 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